0: La puerta. Por eso usted, cuando esté en su casa, en su negocio, en su carro, fíjese que la puerta, la ventana, la pared, no tenga cruces, no tenga el 666, que es el número de la bestia, que no hayan símbolos diabólicos, maquiavélicos, porque la gente es mala. La gente es mala, y hoy en día existe más la maldad que la caridad. 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
1: ¿Cuántos años tiene usted?
2: 11 años, hermano.
1: 11 años. Usted vive con su abuelita, se siente feliz cuidando a su abuelita.
2: Sí, hermano, porque ella me ha dado toda la vida y además que le agradezco, gracias a Dios, porque ella me sanó con los hermanos.
1: Gloria a Dios, gloria a Dios. Es bonito lo que está hablando, hijo. Usted que tiene 11 añitos y que se sentía bastante enfermo, hermano, y hoy nos está contando este testimonio, hijo, porque ustedes, los niños, también tienen derecho a hablar, tienen derecho a expresarse, tienen derecho a dar todo este sentimiento de cada uno de ustedes. Usted estaba enfermo y ya, ¿cómo se siente? ¿Sanado? ¿Ya se siente curado, hijo? ¿Cómo se ve ahora en día? ¿Feliz? ¿Va a estudiar alegre? ¿Cómo se siente ahora?
2: Cuando entré a sus casas de oración, hermano, yo ese día entré y me sentí lo mejor del mundo.
1: ¿Se siente bien? ¿Se siente paz, felicidad? ¿Se siente bien cuando se entra a la casa de oración?
2: Sí, hermano.
1: ¿Se siente que uno está en la casa de Dios?
2: Sí.
1: ¿Usted qué le dice a la gente como niño? Que nos visiten. ¿Qué le dice a los padres, a las madres?
2: Sí, que los visiten, hermano, porque sí sirven para algo y...
3: Aló, buenos días. Estoy hablando de aquí, de Worcester, Massachusetts. Muchísimas gracias por verme curado a mi esposo, porque si no hubieran sido ustedes, mi esposo hubiera muerto. Pero gracias a Dios, ahí está. Les agradezco mucho y gracias a Dios, Dios los ha puesto en su camino para que ayuden a demás gente. Porque pues a veces nosotros necesitamos a alguien que los ayuden, y gracias a Dios, pues Dios los puso a ustedes en el camino y pues para ayudar a la demás gente. Entonces les doy muchísimas gracias, porque por ustedes mi esposo está vivo, y que Dios los bendiga y los siga bendiciendo, y gracias.
0: Alabado sea Dios del cielo. Marca este número para que usted pueda dar un testimonio, como muchas personas que vienen con dolor, con tristeza. Aquí tenemos a alguien que nos visitó y está muy contento, que él mismo les diga: hermanito, ¿qué es lo que usted siente?
4: Ahorita ya estoy sanado.
0: Está sanado, gracias a Dios. ¿Qué sentía? ¿Cuántos años sufrió?
4: 35 años.
0: 35 años que hace que lo dejó una persona y lo dejó mal, lo dejó bloqueado para la suerte y para el amor, cansado. Hace 8 o 15 días me visitó y en estos momentos él me está dando este testimonio. Acaba de llegar aquí a mi consultorio y lo veo muy contento. Cuéntenles cómo se siente, qué felicidad siente.
4: Mira, ya estoy, mi hermano, que aquí en este momento que ustedes escuchen este
0: programa,
4: que por favor venga, acérquese en esta clínica ahí.
0: Usted da el testimonio con fe.
4: Eso, con fe.
0: ¿Por qué con fe? Porque sufría, padecía.
4: Ya estoy...
0: ¿Cómo te sentías ahora 20 días? ¿Cómo está?
4: Estoy sanado, mire.
0: Eso, mire cómo mueve las manos. Alabado sea Dios. ¿Cómo te sentías hace 20 días?
4: Tengo venas y ahora ya se les...
0: Ya las venas se le estallaron la cabeza.
4: Cuando yo me vine, estaba baburroso. Ahora ya se aclaró.
0: Ya puede mirar porque estaba mirando nublado. Ya mueve los pies, que tenía esas venas casi a punto de reventar. La cintura le dolía. Y el dinero, pues ahí vino a regalarme algo, un obsequio que me hizo, por su favor, por el favor que le hice. Invita a la gente, invítelo.
4: Sí, pues por favor, que están escuchando este mensaje, que se acerque este... clínica.
0: De... Amén, que así sea, Dios me lo bendiga. Ya saben que la fe mueve montañas y que fe es fe. El que cree en Dios, ¿quién va a estar contra él si Dios está iluminándolo? 3022-9098. 3022-9098. 3022-9098. Qué felicidad, qué alegría cuando las personas nos visitan y nos dan esta alegría en el nombre del Padre, en el nombre del Hijo y en el nombre del Espíritu Santo. Tantas personas que han venido con problemas, dificultades, enfermedades, que ya no tenían esperanza de curar, pero gracias a este paquete, gracias a esta maravilla para el amor, para el trabajo y para la salud, han logrado salir adelante y testimonios tenemos. Muchas personas vienen enfermas. Este joven me trajo a la mamá. Cuénteme, mi hermanito, usted venía enfermo y trajo a la mamá.
5: Sí, buenos días, hermano, bendiciones. Sí, me vino ahí con usted y todo. Cuando yo me vengo la primera vez, me siento ese dolor, ya no aguantaba el dolor. Pero gracias a Dios, el paquete me sanó, me liberé. Ahorita, gracias a Dios, me siento feliz. Ya no tengo enfermedad, ya no tengo nada. Gracias a Dios. Y yo trajo a mi mamá cuando...
0: Usted trajo a la mamá. Yo vi que la mamá está aquí con nosotros. Usted me dijo que estaba muy enfermita, que la curara a larga distancia. Yo le dije, pues si vas a venir, tráete a la mamá. Y la trajiste. ¿Cómo ves la mamá después de la ceremonia, después de utilizar el paquete milagroso para la salud, para el amor y el trabajo? ¿Cómo ves a la mamá?
5: Pues gracias a Dios, ella se siente feliz cuando trajo con usted.
0: ¿Cuántos años llevaba enferma?
5: Lleva 7 años, mi mamá estaba enferma. Tiene dolor de rodilla, ya no mucho aguanta. Cuando vine con usted ahorita, gracias a Dios, ella liberó su sanidad. Ahorita se siente feliz, gracias a Dios, se siente contenta.
0: ¿Dónde estamos dando este testimonio? ¿Dónde estamos grabando este testimonio? ¿A dónde nos vinimos después de que lo atendí en mi consultorio? ¿Dónde estamos?
5: Ahorita que estamos aquí en el cementerio general.
0: El cementerio general. Su mamá me puede hablar en caquiché, me dijo que hablaba.
5: Sí, ella habla en caquiché, ella no puede hablar en español.
0: Padre, Hijo y Espíritu Santo, madrecita, yo le pregunto, pues ya el hijo le dijo que me diera el testimonio, porque ella está muy agradecida. Cuénteme, ¿qué es lo que siente? Su mamá se siente feliz y contenta.
5: Sí, gracias a Dios, ella se siente feliz. Ella llora por la felicidad, gracias a Dios.
0: ¿En el catiché que nos dijo la mamá?
5: Pues mi mamá dice que invitamos a toda la persona aquí que venga aquí en la salida de Almolón, que venga a visitar los clínicos. Por ese clínico vino mi mamá porque ella está enferma. Gracias a Dios, ahorita salió ella bueno y sana. Ahorita ella llora por la felicidad.
0: En el nombre del Padre, del Hijo, dice, llora por la felicidad. Qué felicidad. Por eso yo los invito. 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Y se pare. para usted y toda su familia el paquete milagroso, la joya consagrada, salud, dinero y amor. Todas las personas que me están escuchando en este momento pueden tener la felicidad, pueden tener todo, porque hay gente que miran, hay gente que, que dan chismes, claro que sí, pero dejémoslas, ellas sufren. En el nombre del Padre, en el nombre del Hijo y en el nombre del Espíritu Santo, amén. Gloria al Padre, gloria al Hijo, gloria al Espíritu Santo, como en un principio, ahora y siempre, por los siglos de los siglos, amén. Que salga el mal y que entre el bien. 30-22-90-98. Todas las enfermedades naturales o postizas, usted puede visitarnos para que ese testimonio de felicidad, en el nombre del Padre, del Hijo y del Espíritu Santo, amén, que así sea. ¡Qué felicidad, qué alegría! Dios es amor. Cuando las personas buscan ayuda, encuentran. Ahí tenemos personas de que vienen buscando para un negocio, para trabajar, y en este momento están contentos y felices por lo que han visto. Aquí tenemos a una persona. ¿Cuántos años tiene usted, hermano?
6: 82.
0: 82 años, un hombre que vino por aquí solito buscando ayuda. ¿Cómo te sentís después de la ceremonia que hicimos para tu negocio?
6: Siente feliz.
0: Se siente feliz. Una persona grande, una persona adulta, una persona de respeto. En estos momentos usted está aquí en mi consultorio y sabe de que las cosas que hizo las hizo con fe, y se va contento o se va triste. Dígame la verdad.
6: Contento.
0: Se va muy contento porque las cosas van bien. Invita a la gente, dígale que vienen, que vengan. Si habla en dialecto, hablen en dialecto, si no en español.
6: Sí. Profesor.
0: Amén, que así sea. Y le di un testimonio a esta persona grande que me da de alegría porque viene con esa fe y se va con esos ojos brillantes de alegría. Gracias, muy amable, Dios me lo bendiga. En el nombre del Padre, del Hijo y del Espíritu Santo. Amén.
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8: 18 horas, 16 minutos.
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Muy buenas tardes, que Dios les bendiga a todas las personas que están en sintonía total de esta prestigiosa emisora Estéreo Begonia 98.7 FM acá en Tejutla, San Marcos, en este hermoso pueblo, pueblo de gente linda, de gente trabajadora. Déjame decirte, mi nombre es Gaspar Tisol. Estamos aperturando este programa el día de hoy. Y déjame decirte que nos puedes sintonizar todos los días de lunes a viernes, exactamente a las 7 de la mañana, a las 9 de la mañana y a las 6 de la tarde. Es un programa de 15 minutos de orientación espiritual. Tú vas a escuchar y vas a aprender a saber cómo salir de esa enfermedad que está agobiando tu vida. Yo sé que has escuchado diferentes programas en diferentes emisoras. Estás cansado de estar escuchando diferentes mensajes. Yo no vengo a convencerte a que me visites. Tampoco vengo a competir con nadie, que quede claro. Yo vengo a darle la solución a ese hermano o a esa hermana que se encuentra enferma. A ese hombre trabajador del campo, ese humilde hombre trabajador que siembra pero que no cosecha, a ese hombre que se le mueren sus animales, a ese hombre que lamentablemente viene sufriendo por la pérdida de un hijo, a causa de las drogas, de los vicios, de ese maldito vicio de las drogas. Tal vez vienes sufriendo por la pérdida de tu hijo o de una hija, o de un amigo, de un ser querido, y tal vez tienes un hijo más que está consumiendo el licor. Yo puedo ayudarte, yo puedo venir y darte la bebida que estamos entregando. Es un brebaje, esto es una medicina natural que estamos elaborando nosotros mismos para entregárselo a la gente humilde, para que lo tomen, porque a través de los vicios se están accidentando, a través del maldito vicio llega el accidente, a través de los vicios llegan los problemas con tu esposa, porque llega solo a pelear y a pelear a tu casa, a través de los vicios consigues problemas porque insultas a la gente, ya con un trago en la cabeza, déjame decirte amigo, tienes problemas. Yo puedo darte la solución si quieres. 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Únicamente necesitamos exactamente lo que es la fecha de nacimiento para saber por qué estás fracasado, por qué tienes deudas, por qué lamentablemente tus hijos están en Estados Unidos pero no te ayudan. Te digo lamentablemente porque ellos están ganando dinero allá, pero lo gastan en otras cosas y no te ayudan a ti, no te llaman. Pasó el día de la madre y no te dijeron hola madrecita, nada. Algunos hasta deben el viaje, el coyote, tal vez te deben a ti, yo puedo ayudarte. Tienes personas que te deben dinero, quieres que ellos te paguen, yo tengo la solución. Tienes mala suerte, estoy entregando el saumerio chino para la mala suerte. Estás enfermo, tenemos medicina natural para todas las personas. Y en esta hora de la tarde, pues unas personas se encuentran tristes porque pasó el día. Te escondiste, tal vez no pudiste pagar la cuota que debes. O tal vez debes el alquiler y no lo puedes pagar. No es que no quieras, lo que pasa es que no tienes. Tal vez tienes deudas, lo que tienes es deudas, mala suerte, eso es lo que tienes. Por andar buscando brujos, curanderos, esos que dicen que curan. ¿Necesitas la suerte para viajar a los Estados Unidos? Tal vez no pasas, ¿por qué no pasas? Ya te mintió un coyote, te mintió el otro, no has pasado. Solo tienes deudas, ¿por qué? Hay alguien que te tiene envidia, que te tiene odio. Hay personas que puedan ser tus amigos, pero te tienen odio. Tal vez en algún tiempo llegaron hasta los golpes, después se perdonaron. Pero tal vez alguien tiene una rencilla en el corazón y no olvida. Tal vez echaste a un trabajador, se fue de tu casa, a una trabajadora. Tú no sabes el corazón y el pensamiento de cada persona, pero yo sí lo sé.
Y probablemente te tiraron una sombra negra, te dejaron tirado agua bendita, hecho en cruz, con unos conjuros, y en tu casa, o en tu negocio, o en tu finca, donde trabajabas, en el negocio que tienes en el mercado, y ahí llegó el fracaso. Y de la noche a la mañana te has llenado de deudas, porque el dinero se te hace agua en tus manos. 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

sabe tu vida. Pero tú has buscado ayuda y nadie te la ha dado. Por eso ya no confías en nadie. Recuerda que caras vemos, corazones no sabemos. El maestro Gaspar Tisol viene a darte una mano, amiga, hermano que me estás escuchando. El sahumerio chino te lo voy a entregar en tus manos y lo vas a quemar en tu casa. Es un sahumerio. Lo vas a quemar, lo vas a llevar en las cuatro esquinas de tu casa, o en tu negocio, en tu tienda. O si tienes una gasolinera pero tienes mala suerte, o tienes un hotel pero ya no llegan clientes, o tienes una cantina pero solo pleitos y pleitos, no vendes nada, o tienes una tienda o una tortillería, un negocio que tú tengas. Tal vez vendes verduras pero se mueren, se pierden las verduras. Tal vez alguien te llegó a pedir fiado, tú no le diste, se fue enojado esa persona, te perdiste un cliente. Tú no le diste, no sabemos si ese hombre se fue con un enojo o si esa mujer, eso que pidió fiado era para su alimento de ella y sus hijos y tú no le diste. Tú no sabes. Yo vengo a darte la suerte. Yo vengo a enseñarte la cara de esa persona que te tiene envidia. La cara de esa persona que puede hacer de que ha comido en tu mesa o está contigo en estos momentos, pero tú no sabes si te tienen envidia o te tienen odio. Por eso no prosperas. Por eso el dinero se te hace agua en tus manos. Por esa razón tu esposa te ha dejado. ¿Necesitas la suerte? Yo puedo ayudarte. Yo no vengo a ver quién eres. Tal vez esa persona que me está escuchando tiene esposa, pero él quiere a otra. Necesita otra mujer más para ser feliz. Yo te la pongo en tus manos. Mujer que me escuchas, tal vez necesitas a alguien más. Yo hago trabajos a larga distancia. Si quieres no me visites porque este pueblo está muy cerca. Te miran, te van a ver entrar y salir, Dios mío. Pero puedes llamarme. Trabajos a larga distancia. Te voy a mostrar la cara de esa persona que te tiene envidia. La cara de esa persona que te se está metiendo en tu familia y hay pleitos. Puedo darte medicina para alejar los vicios, las drogas. Puedo ayudar a ese joven que está preso en la cárcel, que tal vez cometió algún delito, pero yo no soy quien para juzgarle. Pero si está preso, pero está asustado porque vive con miedo, porque ahí le quieren hacer daño, yo te entrego, déjame decirte, el sahumerio chino. Se lo vamos a entregar, se lo llevas a él. Es un sahumerio. Eso no hay problema. Yo te voy a decir cómo lo vas a hacer. Vas a darle el nombre de ese joven para hacer un trabajo a este joven que está ahí, para que se aleje de las drogas, de los vicios, del alcohol. Ahí también hay palabra de Dios. Yo no vengo a ver quién eres o qué es lo que quieres. Yo vengo a cumplir tu deseo, a que seas feliz. Tal vez estás vendiendo tu carrito, lo quieres vender para pagar deudas o para viajar. Yo te aconsejo que no lo vendas. Te vas a quedar sin carro. Vas a andar a pie ahora, pues. Yo vengo a darte la suerte. Con venderlo sigues con mala suerte. O tal vez quieres vender tu casa, o vender tu finca, o estás vendiendo tus vacas de uno por uno. Te vas a quedar sin nada. ¿Por qué lo estás vendiendo? Para pagar, para que mi mujer vuelva. No va a volver porque ellos no pueden, mas yo sí puedo, porque lo dice la Biblia, mas todo lo puedo en Cristo que me fortalece. Yo puedo hacer todo lo que quieras. Alejar a ese hombre que te está molestando, lo alejamos. Alejar a esas personas que están molestando a tu hija o a tu hijo, que están estudiando, hijos de bien, pero hay alguien que lo está molestando y ella no lo quiere. Recuerda que por eso vienen los problemas. A veces por eso vienen los problemas, porque como tu hija lo rechaza a él busca un brujo, un hechicero, lleva una fotografía como lo tienen en Facebook, o llevan tu nombre y te hacen un trabajo y tu hija se va con él, con un hombre malo, con un hombre vicioso, con un hombre marihuano. 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Yo no vengo a ver quién eres, tal vez eres evangélico, católico, sabático, toda persona que me está escuchando. Pero tienes un negocio, pero tiene mala suerte. Tal vez vendes en el mercado, pero a la par el que está contigo te saluda, te habla, pero no sabes si por dentro hay un odio. Porque tú tienes una casa bonita, porque tienes un carro bonito, porque lo cambiaste, por todo. Se llena de envidia el ser humano, porque vieron que tú vendiste en el día todos tus alimentos, pero él no, él todavía regresó a casa. Tú no sabes los malos pensamientos. No le recibas nada a nadie. No le recibas nada a nadie. Que te invitan a un fresco, no lo recibas, tú no sabes. Curan un billete, mandan a alguien.

a comprar a tu tienda, a tu negocio, y ese billete va curado y por eso estás fracasado. Por eso no puedes más. Por eso estás salado, porque a donde vas a buscar ayuda, te sale mal. Por eso ya no crees en nadie. Eso es tu problema, lo que tú hayas hecho. Yo vengo a ayudarte en esta hora de la tarde. Llama a esta línea privada, si quieres. Yo no vengo a competir con nadie, que quede claro. Tampoco vengo a convencerte que me visites. Si el que está enfermo eres tú, si el que está sufriendo la pérdida de un familiar eres tú, si el que está solo porque su esposa se fue eres tú, ¿quieres que regrese? Mujer que me escuchas, ¿quieres que tu novio vuelva contigo? ¿Quieres que tu esposo o pareja deje esos malditos vicios? Eso es la causa. Los vicios malditos. Pero yo puedo ayudarles. Déjame decirte que la Biblia dice en el libro de Jeremías, capítulo 33, verso 6, y traeré sanidad y medicina, y los curaré, y les revelaré abundancia de paz y de verdad. Yo vengo a darte medicina para la impotencia sexual, para la psoriasis, para el lupus. Tal vez te sangra la nariz, estás enferma, yo puedo darte la solución, pero esto es si tú lo quieres. O estás sufriendo de la hemorroides. ¿Qué enfermedad tan fea esa? Bueno, todas son feas, pero esa sí es horrible, la hemorroides. O estás sufriendo del nervio asiático, tienes dinero, pero nunca nadie te da la solución. Tienes tu negocio, tu finca, pero estás enfermo, se te está cayendo el pelo. Alguien te ha hecho un daño, recuérdalo. Recuerda que hoy no somos moneditas para caerle bien a nadie. Pero recuerda también de que a veces la bendición de uno, otros lo desean. Algunos ven que tus hijos están bien, mas los de ellos están enfermos, tienen envidia. Yo puedo darte la solución, si quieres. Darle gracias a Dios donde te encuentras, yo puedo ayudarte. Dale gracias a Dios por este día que ha pasado, pero me has escuchado. Mañana me puedes escuchar nuevamente a las 7 en punto de la mañana y a las 9 de la mañana y nuevamente a las 6 de la tarde. El maestro Gaspar Tizol para ayudarte. 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Que Dios les bendiga a todos. Muchas gracias.

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¿Qué tal, mis amigos? Buenas noches para todos. Qué gusto, qué placer saludarlos para otra noche más. Gracias a Dios, hoy hemos superado todas las condiciones que se han dado. Este día, sobre todo el terremoto que se dio en nuestra región, mis amigos. Sí, ahora ya se descubrió que este fue un terremoto, mis amigos, bastante fuerte, 7.4 grados, terremoto totalmente. Gracias a Dios, me parece que hemos salido con bien en esta oportunidad. Sí, gracias a Dios hemos salido, mis amigos. No nos tocó perder mucho en esta oportunidad. Pero ahí les voy a platicar después por qué es que este terremoto no nos afectó mucho. Yo estaba leyendo mucho esto el día de hoy y les voy a comentar por qué dicen los científicos que a nosotros pues no nos causó mucho problema este asunto del terremoto hoy. Sí, porque nos asustamos todos, ¿verdad? Y esto fue a nivel casi nacional. Sin embargo, pues gracias a Dios solo fue el susto que vivimos todos. Pero gracias a Dios, pues no tengo información si habrán heridos, si habrán algunas casitas rajadas o caídas, ¿no? Aunque parece que sí, digamos, las casas antiguas, las que son de puro adobe, pues parece que estas casitas sí tienen algunos problemas ya. Pero lo demás no. Pero lo importante, mis amigos, es que hemos superado y esperamos en Dios que todos estemos bien, ya habiendo superado esta situación. Hablemos con Dios, es lo importante ahora, y estar agradecidos con Él. En el nombre del Padre, del Hijo y del Espíritu Santo. Amén. Querido Señor, llegamos a ti para darte gracias, porque tú sigues cargando nuestra cruz, Señor. Tú sigues bondadosamente cargando con todas nuestras penas, nuestros problemas, nuestros pecados, nuestras necesidades, nuestras enfermedades y cuántas penas y problemas tenemos en la vida, también con nuestras alegrías y emociones. Gracias, Señor, porque tú siempre estás solo dándonos cargas que podemos llevar y las que no, pues tú las llevas. Gracias, papá. Linda bendición esa. Saber que contamos contigo toda la vida. Gracias por ayudarnos a cargar esa cruz que nosotros no podríamos cargar, no podríamos llevar. Gracias, Señor, por tus heridas, sí, por tu sufrimiento, por tu sangre derramada en la cruz, por tus últimos momentos vividos en esa cruz, por esa sangre, sobre todo, derramada en la cruz. Y por todo eso somos sanados, ¿sí? Por tu sacrificio somos redimidos. Por tu gracia somos salvos. Por tu guía somos encontrados. En tu misericordia encontramos fortaleza. En tu luz encontramos claridad. En tu palabra encontramos el camino. Te amamos, Señor Jesús, toda la gloria sea para ti, nuestro Salvador, nuestro Rey, nuestro amor eterno. Señor, te amamos, te queremos y te necesitamos. Y te rogamos, por favor, ven con nosotros siempre. Quédate con nosotros en esta noche. Sí, estamos acercándonos a ti con un corazón cansado, pero confiando en que en ti encontramos y encontraremos la paz esta noche y el descanso respectivo. Así que dejamos en tus manos, Señor, todas nuestras cargas, nuestras preocupaciones y todo aquello que pesa sobre nuestros cuerpos, sobre nuestra alma. Estamos sabidos que en el libro de Mateo 11:28 nos dices: vengan a mí todos que están trabajados y cargados, y yo los haré descansar. Padre nuestro, recibimos tu paz.
tu descanso y tu consuelo en este momento. Quita de nosotros toda ansiedad, renueva nuestras fuerzas y llena nuestro corazón de tranquilidad mientras vamos a dormir. Cuida de nosotros, de nuestro hogar y de nuestras familias. Y permite que despertemos con nuevas fuerzas y esperanza, confiando en ti, porque en tus brazos encontramos la verdadera paz, el amor, la comprensión y tantas cosas, Señor. Gracias por ello. Bendito sea el Señor. Todo lo te rogamos de corazón, pues nos bendigas esta noche. Sí, por favor, en nuestro descanso, líbranos de todos los peligros, problemas, enemigos y egoísmos del mundo. Apártanos de la envidia, el rencor, el odio, la ambición, el egoísmo y la avaricia. Y sobre todo, Señor, de los peligros que tiene tu naturaleza, Señor. Como por ejemplo el terremoto de hoy aquí en nuestros lugares, Señor. Te rogamos de todo corazón que todos hayamos superado este desafío que hoy nos presentaste. Sí, que todos hayamos superado y que todos estemos bien y que todos estemos, pues, simple y sencillamente reflexionando al respecto de lo que pasa en esta vida. Estamos conscientes, Señor, que tú también, pues, estás contribuyendo con nosotros en este sentido de salvarnos, de tenernos con vida hasta el momento. Y bueno, pues el de haber quizá apaciguado un poco el fenómeno este de los terremotos aquí con nosotros. Y gracias porque nos has dejado con vida y con bien. Y estamos a salvo, pues la mayoría, te puedo decir que todos los que estamos con vida, los que habitamos este continente, Señor, porque esto fue continental, México, bueno, Estados Unidos creo que no sufrió esto, pero México sí. Todos nosotros los centroamericanos vivimos este problema. Y sí, estamos, pues, sentidos con esto, Señor. Pero sabemos que es tu bondad, es tu misericordia también. Quizás son pruebas que tú nos estás dando. Bendito sea, Señor, por ello. Y en ti, pues, confiamos todo lo que siga pasando en esta vida. Por lo tanto, Señor, en tus manos, pues, dejamos nuestras cargas, nuestras preocupaciones y todo aquello que pesa. Y como tú dices en tu libro de Mateo, vengan a mí todos los que están trabajados y cargados y yo los haré descansar. Gracias, Padre. Recibimos tu paz, tu descanso y tu consuelo en este momento. Quita de nosotros toda ansiedad, renueva nuestras fuerzas y llena nuestro corazón de tranquilidad mientras vamos a ir a dormir. Cuida de nosotros, de nuestros hogares, de nuestras familias, de nuestras fuentes de trabajo allá en el campo, aquí en la ciudad, aquí en Cabina Estéreo Begonia, Señor, con todo su equipo de transmisión, con Odorito en Torre de Transmisión allá en el Mirador. Gracias, Señor, porque sigues cuidando nuestra torre de transmisión allá y nos estás haciendo, pues, que podamos continuar con vida. Nos estás librando de las inclemencias del tiempo, quizá de envidias y egoísmos también. Bendito seas por ello, Señor. Y en tus manos ponemos siempre Estéreo Begonia por allá. Y también te rogamos que la cuidas, la protejas, le des vida, se mantenga siempre trabajando al servicio de la comunidad y de ti cuando tú lo demandas, Señor. Y que nos regales el trabajo respectivo para poder soportar, pues, los gastos que ocasiona nuestra estación, Señor. Gracias, Padre. Bendito seas. En tus manos la ponemos, pues, a un Lolito que descansa en tu gloria por allá. Y por ahí, muy cerca de la torre, está su esposa, sus hijos, sus nietos, sus yernos, sus nueras, sus bisnietos. ¿Cuánta familia está por ahí? Pues también, Señor, bendice a todos ellos y a toda la gente buena que está alrededor de nuestra torre. De todos los que están por ahí, Señor, acompáñalos, bendícenos, cuídanos a todos y protégenos de todo, todo mal. Bendice a don Gabriel, don Hugo, nuestra familia, esfuerzos, sacrificios, virtudes, auditorios, instituciones, empresas, personas particulares, amigos y amigas que nos colaboran para mantener vivo nuestro proyecto de la estación. Gracias, Señor. Bendito seas. En tus manos lo dejamos todo, rogándote, regales tu Espíritu Santo y nos ilumines a seguir una vida buena. Nos perdone nuestros pecados y nos guíes por los caminos correctos de la vida.
Ayúdanos a ser las personas de bien, Señor. Bendice a toda la gente que está enferma, problemas, con problemas en la vida, enfermitos, otros en pobreza extrema y otros en problemas con la ley, otros detenidos en la frontera y los que están bajo los efectos de la guerra también. Acompáñanos a todos, Señor, bendícenos, cuídanos y protégenos, y en tus manos nos ponemos esta noche para que nos acompañes. Te suplicamos todo en el nombre bendito de tu amado Hijo Jesús, su sangre derramada en la cruz. En el nombre del Padre, el Hijo y el Espíritu Santo. Amén. Son las 9:53 minutos, teniendo la bendición de Dios, pero vamos a enviar nuestra programación de hoy. Contactos abiertos 3760-0105. Y el directo que está por ahí, que es para escucharnos, tiene 98.7 FM, Radio Receptor, o en su teléfono inteligente con internet www.radiocdbegonia.com. Correo electrónico radiocdbegonia@gmail.com. En Facebook estamos como Begonia La Explosiva, en Twitter como @BegoniaLaExplosiva. Y en nuestras diferentes plataformas de WhatsApp, Messenger, mensajes normales o llamaditas, 40-22-69-16 y 46-47-37-35, totalmente a la disposición ya. Estamos a la hora. Son las 9:53 minutos y nos toca ir de inmediato a la música. Una hora y minutos ahí por delante. Bueno, acompáñenos. Nosotros solo musicalizamos el final de la noche. Con un saludo para toda la gente que está llegando a Tejutla y los comerciantes que ya llegaron a Tejutla, ¿eh? Buenas noches. Aquí vamos, caminantes. Bueno, vienen los caminantes realmente con esta canción que dice así: Lágrimas al recordar.

0: Bueno, este es de Los Caminantes, una melodía triste o lágrimas al recordar, dicen ellos. Son las 9:58, 9:58 minutos en el país. Bueno, vamos a llevar lo que nos está dando la tornamesa hoy por acá, mis amigos. Buenas noches. Al ratito voy para Netalía, allá en la Florida. Pues un abrazo cordialísimo, mis amigos. Ah, pues al ratito les voy a comentar qué sé en cuanto al terremoto de hoy y por qué estamos, pues, todos, gracias a Dios, sin problemas en este momento.
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Bueno, este es el grupo indio. Sí, dame un beso y dime adiós. Buenas noches, mis amigos. Qué gusto saludarlos ya. Yo espero que todos maravillosamente bien, felices, contentos, superando los desafíos de la vida. Pues sí, superando los desafíos de la vida. Esto es lo más importante. Bueno, nos está pidiendo ya el amigo por acá, música. Natalí en la Florida, Tejutla. Saludos, Natalí, por allá. Buenas noches, amigo. Que esté pasando bien. Y claro, aquí vamos complaciendo. Ah, bueno, pues ahí estamos hablando del terremoto, ¿verdad? Que se dio y que fue muy fuerte, por supuesto. Pero que gracias a Dios no ha dejado desgracias en nosotros, en los mexicanos. Bueno, no sé cómo está la parte mexicana porque últimamente no me he contactado por ahí, por ese sector. Pero no se tiene mucha noticia de que te tengan fallecidos, heridos, con algunos problemas. No se tienen tantas ideas. Por ejemplo, o las carreteras, por ejemplo, derrumbes y cosas por el estilo, que es muy común en estos casos, ¿verdad? Casas caídas, paredes rajadas, en fin, sobre todo las antiguas, ¿verdad? No se habla, se habla de un movimiento telúrico diferente, ¿verdad? Y creo que les platico, pero voy a poner esa canción y les platico lo que está pasando, lo que pasó, según científicos, ¿de acuerdo? Voy para Netalí. Y en el intermedio de sus canciones les cuento esto. Dice el amigo, hay una viuda contenta. Bueno, rehenes, ¿verdad? Saludos, pues, de Netalí, por ahí en la parte alta. Y buenas noches, que lo estemos pasando bien, pues.

Bueno, mis amigos, buenas noches, qué gusto saludarlos para esta noche. Ya puntualizamos las 10 de la noche, 7 minutos. Bueno, quiero comentarles lo siguiente. Hoy, pues ya ven que a las 8:58, si no estoy mal, fue el terremoto, ¿verdad? Pero también se dice que a las 7 y minutos de la noche, de la mañana, o sea, una hora antes más o menos, también se había dado un temblorcito, ¿verdad? Se había dado un temblorcito, eso no lo sentimos, ¿verdad? Fue quizá insensible o muchos estábamos ocupados, no nos dimos cuenta, pero sí dice que hubo un temblorcito a las 7 de la mañana, 7 y fracción de la mañana. Y una hora después, a las 8 y... ¿qué? 50 y 50, algo así, 58. Pues se vino el temblor ese fuerte, terremoto 7.4, el INSIBUM se equivocó, sus equipos no son buenos, pues eso pienso yo, ¿eh? No tienen buenos equipos nuestros señores del INSIBUM en Guatemala. Es triste eso, es lamentable, hay que reconocerlo, ¿eh? Hasta ahora últimamente estaba viendo ahí que estaban pidiendo disculpas de que se habían equivocado, porque ellos dieron 5.4 o 6.4, algo así por ahí, pero realmente no fue así. 7.4 es el terremoto, es un terremoto. Ya para ser 7.4 ya es un terremoto, mis amigos. Ahora, ¿cuál fue lo que nos ha beneficiado en este terremoto por de pronto? Bueno, estuve leyendo a muchos escritores de la información, sobre todo gente experta en esto también, y me gustó el siguiente comentario que dice: démosle gracias a Dios que el terremoto no nos llegó directamente a nuestro país. Fue algo como indirecto. ¿Quiere decir qué? Ah, bueno, también decía ahí, porque si el terremoto se hubiera dado dentro del suelo propiamente guatemalteco, ¿sí? O a la orilla de nuestro país, directamente, digamos, por la costa sur, ahí pegado a las costas sur de Escuintla, Mazatenango y todos otros lugares, si allí se hubiese dado pegado solamente a nosotros, digamos, porque el epicentro fue en el Océano Pacífico, ¿verdad? Pero si hubiese sido ahí, pegadito a Guatemala, dice este señor, en este día, en esta hora, estuviéramos viviendo, saber cuántas desgracias en el país, saber cuántos edificios caídos, saber cuántas casas caídas, saber cuánta gente fallecida y cuántos desaparecidos también, como pasó en Venezuela. Sí, eso es lo que dice él, si el terremoto se hubiese dado totalmente muy cerca de nuestro país. Afortunadamente no fue así. Afortunadamente el terremoto se dio más que todo en el Océano Pacífico, siempre cerca de Guatemala, ¿verdad? Pero también cerca de Chiapas, México, ¿verdad? Esto se dio más o menos a 150 kilómetros de Guatemala, ¿sí? Y como cuestión de qué, sí, 150 kilómetros de Guatemala, y a una profundidad de 15 metros, o sea, estuvo muy, muy, muy fuerte, ¿eh? Fue 15 kilómetros bajo tierra nada más. Quiere decir que sí, fue fuerte, fue intenso, ¿eh? Pero gracias a Dios fue en movimiento así, en movimiento horizontal, no vertical, sino fue así horizontal. Entonces, esta es la razón por la cual el terremoto no nos causó mayores problemas, porque su mayor potencia la desarrolló en el mar, ¿me entiende? Pero también, claro, como fue potente, pues movió muchos lugares de México, por si no todo México, ¿verdad? Toda Guatemala, casi toda Guatemala, se fue toda Guatemala, Centroamérica, El Salvador, Honduras, Nicaragua, Costa Rica creo también lo sufrió. En fin, el terremoto llegó a diferentes lugares. Esto significa que fue muy fuerte. Y luego dicen que sí, y eso es cierto, yo lo sentí. Posteriormente, como a la media hora o algo así,
se vuelve una réplica de 4 puntos no sé qué, ¿verdad? Te vuelve a dar otra réplica. Y a partir de ese rato para ahorita se han estado dando, dice, réplicas de ese terremoto. Se están dando réplicas. Miren, no sé, ahorita voy a revisar la noticia. Hay muchos, han habido muchos sismos a partir del terremoto que hoy se dio. Han habido bastantes sismos. Lo que pasa es que nosotros ya no los hemos sentido porque ya ven que todos estamos en movimiento, trabajando, haciendo cosas y otros viajando por las carreteras, y gracias a Dios nuestra carretera no sufrió ningún problema, todo está muy bien. Yo, pues, en lo personal les comento, tuve que salir, pero yo pensé que no íbamos a poder pasar porque de repente la carretera se había derrumbado, pero no, gracias a Dios, por ejemplo, la carretera aquí a San Marcos está bien. Y de ahí para Quetzaltenango, pues está bien, y creo que para Guatemala también. Ah, no, por Solá parece que hubo un problema de que se derrumbó un poco, ¿verdad? Pero parece que solo fue mínimo el derrumbe y ya me dijeron que ya lo levantaron, ¿verdad? No tapó toda la carretera. Pero bueno, mis amigos, cosas de la vida, ¿eh? Así estuvo lo del terremoto. Y ahora le damos gracias a Dios, pues, de que no nos lo dejó directamente a nosotros, ¿verdad? No llegó directamente solo para nosotros, sino fue para todo el continente casi. Y gracias a Dios, pues, hemos salido librados. Sí, gracias a Dios hemos salido librados de esta situación. Y ahí estamos, gracias a Dios, mis amigos. Solo ahora, pues, pidiéndole a Dios que se calme la situación, porque sí se quedó temblando la tierra, sí está temblando, está. Cada rato se están sintiendo movimientos por ahí mínimos, pero se están sintiendo. Bueno, encomendémonos a Dios, pidámosle a Dios que nos libre de estos problemas, ¿verdad? Y bueno, continuemos disfrutando la vida con música, porque esto es lo que queda. Sí, con música y así como Dios lo quiere, ¿verdad? Como nos está permitiendo hasta este momento. Saludos de Natalie por allá en la Florida. Ya les conté, pues, la situación. Nos salvamos de, pues, que llegara mucho más fuerte, ¿no? O que fuera más destructivo el terremoto para nosotros. La tarea soy yo, dice Mandingo.

Bueno, esto es Mandingo. Sí, Mandingo dice, la tarea soy yo. Y esta música es música de Mandingo, ¿eh? Mandingo, sí, la tarea soy yo. Saludos, pues, Natalí, por la Florida. Gracias por estar ahí siempre fiel, escuchándonos. Un abrazo cordialísimo. Y que se la esté pasando muy bien, disfrutando la vida. Bueno, continuamos nosotros programación. Si usted lo desea, nuestro contacto está abierto. Bueno, un abrazo, un saludo ahí para el Colocho, el Memo. Memo, no sé si estás en línea, quisiera platicarte algo. Si puedes contactarnos, pues quisiera preguntarte algo. Colocho, allá en no sé por dónde está el amigo. Si tienes algún tiempo por ahí o me estás escuchando, amigo, pues a ver si pudieras ponerte en contacto conmigo. Son las 10:18 minutos, mis amigos. Vámonos. 10:18. Bueno, gracias a toda la gente que nos escucha. Sí, mis amigos, últimamente he encontrado mucha gente por ahí en la calle que me dice, estamos escuchando. Saludos a don Fidel Castro o Fidel Funes por allá en este hermoso lugar de El Paraíso, donde salen los mejores panes de la región también. Así como ahí arriba en El Mirador salen los mejores chicharrones de la región. Aquí en El Paraíso salen los mejores panes de la región también. Saludos a doña Cecilia, don, ¿cómo se llama el esposo? Hay un Fermín Macario, si no estoy mal. Donde salen las mejores papas, las mejores verduras ahí también. Hay mucha gente que nos escucha por ahí. Y hoy me encontré a toda la moralada, o a toda la morralada, me dijeron, ¿eh? La morralada allá en el horizonte, para todos los muchachos, los señores y jóvenes ahí, de las familias Morales, en el horizonte, muchas gracias por esa audiencia. También por ahí me dijo un día, ¿cómo se llama esta chica? Bueno, chica o señora, no sé, señora joven, es se me fue su nombre. Hay alguien por ahí en el horizonte. Estoy tratando de recordar. Que también nos escuchaba, ¿eh? Hay mucha gente por ahí que, gracias, nos escuchan, ¿eh? Pero sobre todo, pues, la moralada que hoy, la morralada, me dijeron ellos. Siempre estamos escuchando en la radio, ¿eh? Bueno, saludos, mis amigos, gracias, ¿eh? Un abrazo cordialísimo para todos. Y ahí vamos, ¿oyeron? Ahí vamos, mañana, si Dios nos permite, mañana, vamos a estar transmitiendo ya la segunda velada. Mañana es la elección de la reina del maíz. Mañana la actividad es totalmente folclórica. Sí, mañana es bailes y más bailes de folclor, donde se pone manifiesto el folclor tejutleco, me imagino, y también el folclor propio de las comunidades que van a estar representadas, con las señoritas que van a participar como candidatas mañana para reina del maíz. Bueno, quiero comentarles lo siguiente. También aquí tenemos muchos problemas ahora con esto de la señal de internet. Nosotros, para poderles servir, mis amigos, de transmisión y sobre todo imágenes, pues lo hacemos a través de internet, pero el internet ha estado muy malo, mis amigos, malísimo. Hay que seguirlo diciendo, ¿verdad? Claro, nos está fallando muchísimo. Y Tigo también por momentos se pone mal. Así que a veces estamos ya transmitiendo y de repente ellos se quedan, nos dejan sin señal y nos dejan fuera de cobertura, ¿verdad? Entonces, mis amigos, les rogamos comprensión, ¿eh? Nosotros tenemos toda la intención de hacerlo y agradecemos profundamente a nuestros patrocinadores también que nos están echando la mano. Muchísimas gracias, mis amigos. Esperemos en Dios que mañana las cosas puedan salir mucho mejor. Esperemos en Dios. Totalmente, ¿eh? Bueno, así que a partir de las 8 de la noche o antes, quizá dependiendo de la comisión, aunque no sabemos nada, no nos dijeron nada, no enviaron una invitación para participar, pero de todas maneras vamos a tener la cobertura, porque queremos ser parte de lo que, bueno, siempre hemos estado en eso, ¿verdad? Y les vamos a llevar eso, si lo permite. Mañana, pues, una noche folclórica, seguramente en Tejutla, ¿verdad? Son las 10:21 minutos, 10:21. Continuamos nosotros, esta canción me encanta. Muy buena esta canción, es de recuerdo, pero me gusta y se los dejo. No solo porque me gusta, sino porque yo pienso que a ustedes también les gusta. Es del recuerdo, pero está muy bien, ¿eh? Son las 10:22
minutos en el país. 10:22. Oiga, canción linda, preciosa. Dice extrañándote.

Bueno, mis amigos, ahí está Marco Antonio Solís. Qué linda esa canción, ¿verdad? Muy linda, Extrañándote. Son las 10:26. ¿No le ha pasado a usted que alguna vez extraña a uno a alguna persona? Sí, sobre todo a alguna persona. Bueno, esto es en el sentimiento romántico, ¿verdad? Pero otras veces también usted extraña sus cosas, ¿verdad? Cosas materiales, a veces de la vida, ¿verdad? Extraña a su casa, por ejemplo. Extraña a su familia, por ejemplo, ¿verdad? Extraña a un amigo, una amiga, un lugar, por ejemplo, también. Hay tantas cosas que se pueden extrañar, ¿verdad? Pero sobre todo aquí, Marco Antonio Solís habla de extrañándote de, pues, un amor. Y ahí es donde está lo más fuerte, ¿verdad? Bueno, pues saludos, mis amigos. Esto es para seguir pasando bien, seguir platicando. Dice esta canción que viene por acá. De Primavera, no te podías quedar, no te podías quedar. Bueno, vamos con ella. Buenas noches, 10:27 minutos. ¿Quién más me dijo que no sé qué? Escuchaba, hombre, ay Dios, se me van las ideas a mí.

Bueno, no te podías quedar, dice Primavera. Estamos a las 10:31 minutos ahora. 10:31 en el país. Saludos a don Quique Gómez, ya me acordé. Quique Gómez, su esposa doña Vilma, sus hijos nos escuchan mucho, ¿eh? Es increíble, mis amigos. Por ahí voy descubriendo familias que me dicen, nosotros escuchamos. Y también son nuestros fieles oyentes y también nos apoyan, ¿eh? Nos apoyan, pues se puede decir económicamente, ¿verdad? Sí, para nuestras transmisiones, en fin. O nos manifiestan deseos de hacerlo. Y esto es bien valioso. Muchísimas gracias, ¿eh? Saludos para ustedes entonces. Sí. Jocelyn creo que es la del horizonte, ¿verdad? Estoy tratando de recordar. Jocelyn, sí, Jocelyn por el horizonte. Y repito a toda la morralada, para todos los morales, ¿eh? Para toda la morralada, ¿eh? Saludos mis amigos ahí. Repito, sí, Jocelyn es en el horizonte. Saludos a Jocelyn por el horizonte también, porque me dijo que hiciera nuestra fiel oyente cuando puede, me imagino, ¿verdad? Cuando puede, me imagino. Pero bueno, saludos para toda la gente maravillosa que nos escucha en diferentes lugares y que muchas veces ni se reporta, no dice nada. Pero ahí está escuchando, ¿no? Lo más importante. Bueno, saludos, que la pasen bien. Hoy estamos en fecha jueves 16, mañana 17, viernes. Saludos a Marisol, no sé si Marisol está por allá en Esquipula escuchando, doña Roge. No sé, Marisol quizá. Saludos Marisol, si estuviera por ahí también, un abrazo, ¿eh? Que se la estén pasando muy bien. Dicen Dos Acosta, jamás. Vamos a ver cómo viene este tema. Buenas noches, 10:33 minutos.

juegos mecánicos, en fin, muchas ventas de dulces, bueno, ropa, todos los vendedores de ropa, de zapatería, de tenis, en fin, cada quien tiene su especialidad de venta, ¿verdad? Pues todo eso para la gente que ya se está instalando, porque estaba viendo que ya cerraron ahí el centro de la población. Ya la Tercera Avenida se cerró ahí desde donde está el salón municipal para dentro, ya está cerrado, ya no se puede pasar ahí. Ya no se puede pasar por donde se está construyendo el templo católico, ¿verdad? Ya no se puede pasar por ahí. Ahí van a haber negocios seguramente, ¿verdad? No sé, ya me imagino que eso es lo que va a pasar por ahí. Bueno, pues sale, mis amigos, porque tenemos ya mucha gente seguramente que se está instalando, los que están por ahí colocando sus láminas, arreglando su champa en este momento. Bueno, saludos, pues bienvenidos, que se la pasen bien y que haya mucha, mucha suerte en lo que van a hacer en estos días. Siempre y cuando todo sea un trabajo legal, honesto, sí, honesto, sincero, yo creo que Dios bendice cuando todo es bueno, sí. Bueno, aquí viene este grupo. Te amo, te extraño esta canción.

Bueno, mis amigos, ahí está Brindis. Sí, te amo, te extraño. Estamos en las 10:43 ahora. Son las 10:43 minutos en el país ahora. Todavía te quiero, dicen los caminantes. Esa está buena, ¿eh?

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Son los caminantes, dicen, y todavía te quiero. Buenas noches. Ya puntualizamos, mis amigos, las 10:47 minutos ahora. 10:47. Bueno, nos vamos ya en breve. Aquí está Patrulla 81, ¿recuerdan? Esta agrupación tenía días que no aparecían por acá en toda la mesa. Aquí está la Patrulla 81, dice, cuando regreses, dicen ellos. Bueno, aquí va. Suena así.

Bueno, esta es La Patrulla. ¿Te recuerdan de esta canción? Tenía días que no escuchaba esta canción, ¿eh? Muy buena, ¿verdad? Son las 10:51 minutos en el país. Bueno, mis amigos, nosotros ya nos vamos en breve al descanso. Mañana es sábado, fin de semana. Vean cómo está nuestro programa para este fin de semana. Se viene mañana sábado. Bueno, pues la programación normal en el día. Yo primeramente mañana sí voy a estar aquí en la radio. Y luego, pues, por la tarde, 18 horas, si lo permite, la misa. Sí, la misa. Y luego, pues, nos vamos a enlazar al Salón Municipal para llevarles, pues, un poco lo que será la elección de la Reina del Maíz, gracias a nuestros patrocinadores. Eso es mañana sábado. Domingo, pues tenemos que estar por el mercado, pero también vamos a apoyar a los compañeros ahí del magisterio que van a realizar la Teletón de Funda Bien. Mañana se espera. Bueno, aunque ya empezó desde ayer, ¿verdad? Hoy sábado. Hoy viernes. Y desde hoy viernes, entonces, sí, hoy empezó ya allá en la Escuela Rafael Álvarez Ovalle la recaudación de fondos. Me imagino que ya vinieron algunos directores, algunos directores y directoras o maestros llegaron por ahí a dejar su aporte económico de estudiantes, de padres de familia, de profesores en sí, quienes dejan su aporte también para la Teletón. Esta es la base fundamental de esta actividad, ¿verdad? Y bueno, ya hoy se supone que ya se tiene cierta cantidad. Sí, hoy ya llegó cierta cantidad. Ahora se queda guardado ahí y el domingo se reanuda a las 8 de la mañana, van a intentar hacerlo. Vamos a hacer todo lo posible, cubrir con Begonia también esa actividad, porque nosotros la hemos cubierto desde que nació la Teletón aquí en Tejutla. Pues tenemos ese compromiso moral con nuestra sociedad, con nuestra gente, también con los compañeros ahí organizadores. Y vamos a continuar mañana, pues el domingo, llevándoles la Teletón hasta las 18 a las 6 de la tarde. Hasta las 18 a las 6 de la tarde. Va a estar cansado todo el día eso, pero bueno, es una noble causa para los niños y las personas con problemas especiales, ¿verdad?

Y luego de la Teletón, el domingo, pues en la noche, ya de las 6, inmediatamente a las 6 nos trasladamos para el Salón Municipal, donde se viene la gran velada de Acredicomba. Saludos a mi tocayo por ahí que anda seguramente escuchándonos. Sí, ellos tienen un programa muy especial también para el día, el día domingo. Va a ser que fecha 19, ¿verdad? 19. Es una de las grandes veladas que se dan aquí, una de las mejores también. Ellos lo están diciendo aquí en la radio, tienen la publicidad aquí en la radio también. Tienen una bonita velada, las candidatas están muy bonitas también. Ya las vimos en el desfile, hablamos con ellas. Y ahora pues pues van a presentarse ahí en diferentes trajes, me imagino. Y luego pues también tendrán muy buenos artistas. Bueno, ellos se han caracterizado por muy buenas veladas, ¿verdad? Entonces tenemos que trabajar domingo, doble. Teletón todo el día y luego tenemos que quedarnos por la noche pues enviando la señal de esa velada que va a ser intensa, va a ser fuerte el día domingo. Y eso es hasta las 12 de la noche más o menos, ¿verdad? Por si no de repente más. Ojalá no, ojalá que se acorte un poquito. Bueno, ahí estamos, mis amigos. Ya lunes hay elección, creo, de botoncito, si no estoy mal. Lunes, martes, me imagino que será la elección de la reina de la fiesta de Tejutla. El miércoles será el Tejutlaco ausente, me imagino. Jueves es el desfile. Eso sí lo tendremos por la radio. El desfile alegórico. Y bueno, pues después, eso 23. 24 el fútbol, cuadrangular de fútbol, imagino, no nos han dicho los equipos, ni siquiera nos contaron qué equipos vienen, no. Bueno, ellos sabrán qué equipos van a venir, ustedes ya lo saben seguramente ahí por las redes, a nosotros no nos comparten nada, porque pues no hay apoyo para esto, ¿verdad? Entonces vamos a intentar llevar nosotros, gracias a nuestros patrocinadores, la cuadrangular de fútbol 24 y 25. Entonces, bueno, por ahí estaremos. Ah, bueno, y el encuentro de las imágenes el 22, que es muy solemne por acá en esta villa. 22 va a ser miércoles, sí. Ahí sí vamos a estar también en esto, y luego algunas procesiones también del 23, 24. Por ahí vamos a andar en estas actividades también del Apóstol Santiago. No sé si tengamos la posibilidad también de ir a transmitir la misa el 25, que se va a realizar allá en la pradera, los arcos. Ahí va a ser la misa el 25. Viene Monseñor para conservar con el padre Mario la misa. Vamos a ver si logramos hacer alguna cobertura desde allá también. Y luego pues tenemos la final de la cuadrangular de fútbol aquí. Sí, porque la misa termina como a las 12, ¿verdad? Entonces sí, termina a las 12, creo que podemos conseguir pasar la misa y luego estaríamos llevando ya el partido de la final de la cuadrangular de fútbol, que arranca más o menos como a esa hora, a las 12 también. Bueno, hay muchos intentos por llevarles eso, y quizá algo más, quizá algo de la expo, no sé, tantas cosas que podrían darse por ahí. Estar atentos a ello, mis amigos. Bueno, el tiempo nos dejó. No resta más que desearles una feliz noche, un buen descanso y una buena retoma de energías, pero sobre todo una bendición especial de Dios en ese sueño reparador de esta noche. Y por supuesto que si Dios lo permite, pues vamos a encontrarnos mañana una vez más. Así que hasta entonces, con permiso, buenas noches, pásenla bien, que Dios Padre Todopoderoso nos quede con nosotros, nos libre, nos proteja y nos aparte de todos los peligros, problemas, enemigos y egoísmos del mundo y de la noche, y que mañana pues nos pueda regalar un día más de vida, si Él lo permite. Se lo pedimos de todo corazón. Así que buenas noches, con permiso, y hasta pronto, y que la pasen bien. Que Dios Todopoderoso quede con nosotros, pues nos cuide y nos proteja siempre. Hasta pronto, mis amigos, buenas noches para todos. Dice esta canción, bueno, estoy buscando algo bien para decirles noche.
una herida de amor. Con esto nos vamos y buenas noches para todos. Que la pasen muy bien. Son las 10:58 minutos en el país. Hasta pronto, ¿eh?

auditorio de la Superestación. Llegamos al final de una programación más en esta fecha especial. Etiqueta de cordial invitación para que nos sintonicen el día de mañana en una programación más, si Dios así lo permite. Por de pronto, muchísimas gracias. Buenas noches y con permiso. La Superestación, TGTJ, Radio Tejutla FM, 98.7, Begonia Estéreo, en Tejutla, San Marcos, Guatemala, se retira del aire. Con permiso y felices sueños para todos. Hasta pronto.

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1: Hermanita, Dios la bendiga, gracias por regalarnos estas palabras. Regáleme su nombre, por favor.
2: Mi nombre es Pascuala Díaz.
1: Doña Pascuala, yo le pregunto, ¿cree que vale la pena realmente invertir en esta maravillosa reliquia?
2: Sí.
1: ¿Qué le diría usted a todas aquellas personas que nos están sintonizando por primera vez o a aquellas personas que nos escuchan a diario, que nos visiten? ¿Qué le dice a tantas y tantas personas que nos van a escuchar?
2: Que vengan a buscar ayuda aquí porque aquí la van a encontrar.
1: Así es, hija, que nos visiten, que busque esa ayuda, porque Dios dijo, ayúdate que yo te ayudaré, pero Él no dijo cómo, ni cuándo, ni en dónde, pero sí dejó personas con un gran don y con un gran conocimiento como el que tenemos nosotros para realmente poderles ayudar. Por eso los invito para que sigan marcando. Prosperidad que van a recibir va a ser bastante grande, así como estas personas cada día lo vienen recibiendo. Bueno, hija, muchas gracias por estas palabras, que Dios la bendiga y sé de que cada día su vida va a cambiar.
3: Gracias. Mi nombre es Elizabeth Erika Jiménez Primo. Le doy las gracias a los misioneros porque gracias a ello mi vida ha cambiado. Hoy mi esposo y yo somos

0: Antes mi vida era llena de conflictos. Hoy mi vida ha cambiado gracias a la ayuda que me han brindado los misioneros. Los milagros existen. Yo se los puedo decir. Lo estoy viviendo. Les invito a que visiten a los misioneros. Ellos cambiaron mi vida a través de una consulta que yo vine aquí con ellos y me brindaron su ayuda. Todas las personas que están escuchando este testimonio, yo los invito a que vengan a visitar a los misioneros, que vengan con mucha fe, porque los milagros sí existen.
1: Soy Cálida Díaz, recomiendo a los misioneros porque gracias a ella he visto una luz en mi vida. Me sentía triste, aburrida y desesperada.

0: La gente me miraban con malos ojos. Y gracias a las tres veces que he venido, me siento muy contenta y feliz. Les pido que se acerquen y vengan, reciban una guía de los misioneros.
1: Soy Everly, la esposa de Noel, y testifico que mi esposo se sentía mal y gracias a su vida cambió. Doy mi testimonio en agradecimiento que pudieron ayudar a mi esposo. Mi esposo vivía enfermo, el dinero no rendía, lo tenían trabajado y ahora nos dio para poderlo sanar. Gracias.
2: Quisiera dar las gracias a todos los misioneros porque realmente cuando yo llegué aquí era una persona totalmente renuente. Yo llegué aquí porque pensaba yo curarme, pero no creía yo mucho en eso, pues. Simplemente fue llevar de la mano todo, seguir a pie de la letra lo que los misioneros me decían, poner un poco de fe, que es lo más importante.
3: Testimonios de fe.
4: Yo gracias a ustedes y a Dios me he curado, hermano. A mí yo sufría de dolores de estómago, de dolor de cabeza, hermano. Y por lo que usted me sacó, hermano, yo me siento muy aliviado.
5: Cuando usted nos visitó, a usted se le retiró algo malo del estómago, se le sacó algo malo. Usted me dice que su estómago cuando comía se le hinchaba. ¿Qué sentía en el estómago primero?
4: Sentía como que tenía como que gusanos tenía adentro. Yo sentía que se me movía algo adentro, hermano. Y cuando usted me curó, hermano, yo vi lo que tenía adentro, hermano.
5: Nosotros le sacamos todos estos gusanos, todo esto de su cuerpo. Y hoy por hoy, ¿cómo se siente?
4: Ah, yo me siento bien, hermano, y por eso vengo a dar el testimonio aquí,
5: hermano. ¿Ahora sí cree que realmente existe la maldad?
4: Sí, existe, hermano, yo me he dado cuenta.
5: Claro que sí, cree que realmente valió la pena habernos visitado.
4: Vale la pena y por eso lo recomiendo, para que el hermano los pueda curar, para que vengan y se curen de sus problemas.
5: Yo le pregunto, ¿cree que realmente valió la pena?
4: Claro que valió la pena.
5: ¿Por qué valió la pena? ¿Por qué?
4: Me he curado, hermano, me he curado gracias a Dios y a ustedes.
5: Porque se ha curado, se ha sanado. Usted me dijo, hermano, de que tuvo la oportunidad también de haber recibido una suerte. Me dice que nunca había llegado a ganar y que le parece increíble que porque en un mes ha llegado a ganar varias veces. Yo quisiera que fuera usted el que nos contara, no a mí, a todos los oyentes que en este momento lo están escuchando, cómo ha sido esa bendición, esas suertes que usted ha venido teniendo.
4: Gracias a Dios, antier gané con el número, hermano.
5: Tuvo la oportunidad de haber ganado.
4: Sí, así es, hermano.
5: Gloria a Dios, gloria a Dios. Bueno, hermano, muchas gracias por este testimonio y espero que cada día su vida siga cambiando. Un mensaje, ¿qué le dice a todas las personas que nos están escuchando? ¿Qué le dice a aquella persona que, como usted, en algún momento se sintió enfermo? ¿Qué le dice a aquella persona que viene teniendo esos dolores de cabeza? ¿Qué le dice a esa persona que de pronto se viene sintiendo mal del estómago? ¿Qué le dice a aquella persona que de pronto no viene teniendo suerte? Que nos visite, que realmente decimos la verdad, que realmente estamos para ayudarlos. ¿Qué le dice a tantas y tantas personas, hermano?
4: A que lo visiten, hermano, porque ustedes sí curan, ustedes lo que dicen es la verdad y que vengan a comprobarlo, ¿verdad?
5: Así es, que se acerque para que comprueben con hechos.
6: Elizabeth Mendoza.
5: ¿Cómo ve su vida ahora en día que viene portando esta grandiosa joya?
6: Con mucho cambio, hermanito. Les agradezco a todos ustedes con honestidad. Han trabajado conmigo y me están ayudando. Y le pido a la gente que les crea a ustedes, que vengan aquí, porque yo vine muy mal y gracias a ustedes estoy saliendo adelante. Lo estoy viendo con mis propios ojos, que nada es mentira. Aquí todo es verídico. Y es una realidad lo que se está haciendo.
5: Así es, que estamos para comprobar con hechos y no con palabras, porque las palabras se las lleva el viento, los hechos son los que se justifican y se hacen a una gran realidad. ¿Y cuáles son esos hechos? Los testimonios de ustedes, cuando dan las gracias. Mire, usted dice que se acercó muy mal. Cuando usted se acercó, ¿cuáles eran los problemas que venía sufriendo en su vida? Cuénteme.
6: Sí, son problemas de salud muy grandes, de hechicería, brujería muy grandes, muy poderosos.
5: Se sentía muy enferma. Hay algo que yo le quiero preguntar, y es bueno el tema que usted me acabó de tocar, porque yo lo digo mucho en el programa. Hay personas que de pronto pueden tener una enfermedad y creen que es natural, y muchas veces esa enfermedad no es natural, sino sobrenatural. Mire el caso suyo, sufrió mucho con una enfermedad hasta que se descubrió que lo suyo no era natural, sino sobrenatural. Gracias a Dios se le ha retirado, se le ha sacado lo malo y hoy ya se encuentra más sanada, más curada. Yo le pregunto, ¿qué era lo que usted sentía antes de habernos visitado, antes de acercarse a nuestra casa de oración, ¿qué era lo que usted sentía?
6: Muchos dolores, dolores intensos en todo mi cuerpo. Fui con los doctores, nadie me curó, nadie hizo nada por mí. Frecuentemente les visité aquí por medio de una persona del periódico, me mandaron, y gracias a ustedes, a Dios y a todos los misioneros que aquí trabajan, porque en realidad me han sacado adelante con mi salud principalmente.
5: Gloria a Dios, la salud, que es lo importante, porque después de que tengamos salud, lo llegamos a tener todo en la vida, y usted ya se encuentra sanada. La veo con mucha energía, la veo muy positiva, la veo muy sanada. Dios la bendiga, y sé que cada día se va a sentir mejor. Unas últimas palabras, un mensaje. ¿Qué le dice usted a aquella persona que la va a escuchar en la radio y que de pronto se viene sintiendo bastante enferma? ¿Qué le dice usted a esta persona que viene sufriendo de esos dolores en los huesos, de esos dolores de cabeza? ¿Qué le dice a esa persona que cada día se viene sintiendo mal y que de pronto está cansada de visitar médicos, de

0: y lo visité por haberlo escuchado por la radio, porque realmente mi hijo tuvo un accidente hace 2 semanas aproximadamente y no hallaba cómo hacer para que él se pudiera levantar de esa cama. Él no, los doctores nos dijeron que él no se podía levantar de esa cama, que él ya nunca iba a volver a caminar. Y pues bendito sea Dios, los escuché por la radio y anoté el número de teléfono. Pues mi hijo ya, vengo agradecido a contarles pues que él ya se levantó, que él ya anda en silla de ruedas y primeramente Dios, él va a seguir adelante y va a caminar.
1: Gloria a Dios, hermano, de verdad es que estas palabras son las que nos llenan de felicidad. Yo le pregunto, ¿cree que realmente sí valió la pena?
0: Vale la pena, hermano, ¿por qué? Porque fue poquito lo que gasté al visitarlo, ¿verdad? Pero imagínense, hubiera gastado más en tratamientos y los doctores no me decían nada, no miraba resultados yo al levantarse de mi hijo.
1: ¿Qué le dice a la gente? Que nos visiten, que se acerquen.
0: Pues yo los invito que se acerquen, ¿verdad? Que tengan fe, porque miren el milagro que Dios me regaló y con los hermanos, ustedes pueden conseguir mucho y con poquito dinero.
2: Alabado sea Dios, después de tanta tristeza, tanto sufrimiento, poder ver, escuchar la gente, dar testimonios de que se curaron porque estaban muy enfermos, de que pudieron pagar sus deudas y tienen ahorros porque estaban en la quiebra, porque ya no tenían ni qué comer. Mucha gente me dice esas palabras, no tenemos que comer. Y dan un testimonio después de un tratamiento, después de la consulta personal, de pareja, de familia, donde dicen, llorando de alegría, qué felicidad, milagros sí existen, dice la misma gente. Gente que no tenía trabajo y no tenía salud. Por eso usted sea una de estas personas que llama a dar ese testimonio de agradecimiento por su salud, por recuperar el amor de su vida, o por obtener ese trabajo, ese viaje que deseaba, por haber ganado con la numerología espiritual. Mucha gente juega y gana dinero porque hay juegos de azar, hay gente que le gusta el juego de azar y se invocan los espíritus para que te dé un número de suerte. Muchas personas me llaman y dicen, necesito ganarme algo, ¿cuánto me vas a cobrar? No, mi amigo, tenemos que invocar un espíritu para que tengas un sueño con ese espíritu y te dé un número. O para que por medio de una revelación, el espíritu de tu carnal, de tu familiar, te dé el número ganador. No es que yo sepa el número, lo jugaría para mí, pero sí hay ceremonias que se hacen para buscar un número de suerte, para buscar un trabajo, la salud y para buscar el amor. Sí existen las ceremonias milagrosas donde se obtiene felicidad, tranquilidad, paz y calma. 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El tiempo en la radio es corto. Un saludo muy especial a las personas que están en la cárcel, en un hospital o en la frontera. Dios me los bendiga, Dios me los ampare. Hasta mañana, hermanos.
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1: Muy buenos días, que Dios les bendiga en esta maravillosa mañana, porque nuevas son sus misericordias cada mañana, dice mi Santo Padre. Cada mañana es una oportunidad que Dios te da para que puedas vivir en paz. Cada mañana es una nueva oportunidad que Dios te da para que puedas hacer la paz con el vecino, con el amigo. ¿Te has preguntado por qué vives con mala suerte? ¿Te has preguntado en algún momento por qué tienes mala suerte? Ya pasaron los años y nunca has hecho tu casa. Al contrario, la casa que tenías la has vendido. Tal vez tenías un carro, lo negociaste. O está empeñado tu carro. O empeñaste tu casa y se la ha perdido. O eres un hombre que ha gastado mucho dinero en medicina natural.

0: para poder ser libre de esa enfermedad que tienes. O tal vez una mujer enferma, lamentablemente, ha gastado en hospitales privados, en clínicas privadas, para poder tratar esa enfermedad que te está matando. Enferma del cáncer, o tiene diabetes, o al contrario, está sufriendo de la matriz. Eres una mujer humilde que quiere quedar embarazada, pero no puede quedar embarazada. ¿Necesitas saber qué pasa en tu vida? Este es el programa del maestro Gaspar Tisolo, Centro Naturista y Espiritual, con el maestro Gaspar Tisolo. El maestro que tiene la autoridad total sobre el bien y sobre el mal. El maestro que Dios le ha dado el sexto sentido para poder saber desde los inicios de tu vida por qué estás enfermo. Lo que pasa es que mucha gente hoy ya no cree en nadie. Mucha gente hoy está cansado de estar escuchando muchos programas en diferentes radios y como no pueden, ya no crees en nadie. Ese es tu problema, con todo respeto. El maestro Gaspar Tisolo es amigo, es un hombre bueno. Es un hombre que quiere darle la solución a usted, padre de familia que tiene, lamentablemente, impotencia sexual. Es un hombre que ha luchado y que toma siempre una pastillita o toma medicina cada vez que va a tener un encuentro sexual con su pareja. No puede ser feliz. Es un hombre que lamentablemente vive a través de los vicios, de las drogas, del alcohol, del maldito cigarrillo. Eres una mujer que sufre de ansiedad, de diarrea, de vómitos. Eres un hombre lamentablemente enfermo de los pulmones porque mucho tiempo atrás fumaste cigarro pues por 5, 10, 15 años. Hoy estás todo tísico, todo enfermo. Yo tengo medicina natural. Estamos utilizando desde la raíz, el tallo, las hojas, de diferentes plantas medicinales para poderlo tomar usted, amigo que está enfermo. 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Yo tengo la autoridad para que sea sano y tengo la autoridad para enfermar a alguien. ¿Por qué la tengo? Porque yo tengo ese poder. Lo he adquirido a base de conocimiento y estudio. Amigo que me estás escuchando, así es, amigo. Yo hice el estudio en Apizaco, Tlaxcala, México. Cada quien estudia en diferentes lugares, cada quien tiene diferentes, porque no soy solo yo, hay mucha gente que puede. Hay muchos que pueden solo para lo bueno, porque no estudiaron para lo malo, no pueden lo malo. Yo sé lo que usa el brujo, yo sé lo que usa el hechicero, yo sé lo que hacen para que estés enfermo. Yo sé todo lo que utilizan, las mañas que hacen para que su mujer se vaya, para que su mujer se enferme, para que usted tenga un accidente, para que usted sufra, para que se llene de deudas, para que la gente que le debe no le pague. Y yo sé lo que hacen. Entonces yo puedo retirar todo eso. Yo puedo mostrarle la cara del mal amigo, de ese hombre que está en su casa, que le tiene envidia, de ese hombre que en algún momento hizo un negocio. Tal vez hicieron un negocio, iban a la mitad cada uno y se pelearon, ahora se odian. Yo tengo la solución para alejar al ser querido o atraerlo. Si tú quieres que esa mujer se vaya de la vida de tu hijo, que se aleje, yo lo hago. Que se vaya con otra persona, que deje libre en paz a tu hijo. Tu hijo está ciego por ella, tal vez tiene hijos con otra persona, necesitas que él se aleje. O ella se aleje, yo hago ese trabajo. Vamos a darle la oportunidad a alguna persona que quiera llamar, a una nomás. No puedo darle a más personas en esta hora de la mañana. Así es, amigo. Así es, amigo y hermano. 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Buenos días, hermano. Buenos días, Dios le bendiga. Hay una llamada. Buenos días. Sí, aló. Hola. Dios le bendiga, Dios le bendiga, buenos días, sí. ¿Qué tal?
1: Buenos días, maestro.
0: Hermano, bienvenido a este programa, qué bendición. Cuénteme qué pasó, amigo.
1: Pues aquí, maestro, lo estaba llamando, que quería pasar ahí con usted por lo del amuleto.
0: Ah, usted, por lo del sahumerio chino que estamos entregando, ¿lo quiere usted para su
1: Así
0: persona? ¿Para quién lo quiere? ¿Para usted?
1: es. Para mí, sería para mí.
0: Ah, bueno, ¿y cómo se llama usted, papá? Disculpe.
1: Disculpe, maestro, pero no le puedo dar mi nombre, que no le puedo dar mi nombre,
0: Está
1: pero no
0: bien.
1: sé si lo puedo visitar el día sábado.
0: Está bien, el
1: Me
0: sábado lo
1: gustaría
0: espero por
1: preguntar
0: acá.
1: unas cosas con usted.
0: ¿Quiere hablar
1: Sí,
0: conmigo?
1: se puede.
0: Sí, el sábado. Yo
1: Sí,
0: soy el
1: claro.
0: maestro Gaspar Tisol. ¿Conmigo quiere hablar usted?
1: Así es, maestro, con usted quiero platicar. Por eso quiero ver si me aparta una cita para el día sábado.
0: El sábado lo espero acá, hermano. ¿Cómo a qué hora viene usted?
1: Sería como a mediodía.
0: Vaya, pues Dios le bendiga, hermano. Muchas gracias por estar esta llamada. Dios le bendiga.
1: Bueno, igualmente, gracias, maestro.
0: Amén.

Así es, amigo y hermano, tal vez no quieres darme tu nombre, está bien. Bueno, mucha gente me visita, pues, y a veces se esconden, no quieren que los miren. Yo también tengo mi centro natural en Xela, Quetzaltenango. Aparte de acá, de Tejuta, tenemos también en Quetzaltenango. Para que puedan visitarme allá, porque aquí te conocen, no quieren que te miren. 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El maestro Gaspar Tisol para ayudarte. Visítame, venga a conocerme, a una cuadra del Parque Central, donde salen los buses para San Marcos, en una casita color rosado, ahí nos encontramos. Enfermo del cáncer, insomnio, de la diabetes, una maldita enfermedad que se llama leucemia. Te digo maldita porque ni una enfermedad es buena, ninguna. Lo único que hay enfermedades que son naturales. Se enferma el hombre que sufre de insomnio, en algún momento consumió drogas. Hermano, pero si yo nunca he consumido drogas, yo toda la vida he vivido bien. Con todo respeto, te lo digo, hoy no sabemos en quién confiar. Muchas veces las personas que tienen sus amigos, les cuentan sus cosas. Amiga que me estás escuchando, tú le cuentas tus planes a alguien. Y por eso te está pasando lo que ahora te pasa. Fracasada, sin dinero, desesperada. Tienes mala suerte en el amor. Lamentablemente, mujer que me estás escuchando, tienes dos o tres hijos. No vengo aquí, no soy quien para juzgarte, pero sí puedo ayudarte. La gente te juzga, que has cambiado uno, dos o tres maridos y no cae uno. Bueno, ¿por qué no? Porque tienes mala suerte. Porque a mí me visitan hombres y mujeres que quieren hacer el daño a nadie. Pero yo vengo hoy en día y te lo digo con todo respeto a la gente, yo puedo hacerlo. Pero también puedo hacer que esa persona vuelva a tus brazos. Que te pida perdón, que sea solo tuyo. Yo hago trabajos completamente garantizados en el amor. Así como este maestro, este hermano que me acaba de llamar, que quiere visitarme, yo voy a estar hasta el sábado, hasta las 2 de la tarde. Visítame. Espero que sea para el bien, ¿verdad? Porque yo vengo a hacer el bien sin mirar a quién. Pero si quieres ser feliz, yo puedo ayudarte. Estamos para poder hacer que esa persona mala pague por lo que ha hecho, porque el que escupe para arriba le cae en la cara. No vengo a competir con nadie, yo vengo a ayudarte. Tengo medicina natural, linaza, moringa, abedul. El abedul te lo entrego, mujer, porque eso es para los fuertes dolores en la matriz. Porque tu menstruación te viene con mucho ardor, con mucho dolor, o se atrasa, o se adelanta, estás asustada. Alguien te hizo un daño, nada viene por gusto. Tal vez un hijo se ha accidentado, suyo, amigo. O tal vez le mataron a un familiar hace años y nunca supieron quién lo mató. No creo que le desees algo bueno a esa persona. ¿Quieres ver esa cara de esa persona que le hizo daño a tu familia? Yo vengo a mostrarte la cara de esa persona. ¿A dónde fue? ¿Qué hicieron? ¿Cuántas personas se dedicaron a destruirte? 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Hermano Gaspar, vea que, con todo respeto, no sé si usted me puede dar el saumerio para mi negocio, que yo tengo una cantinita y vendo cigarritos y licor y risitos o churros. Yo puedo ayudarte, yo te doy el saumerio chino. Si yo no soy nadie para hacer que tú creas en alguna religión. Si eres católico, si eres evangélico, eres tú. Yo vengo a ayudarte, a darte suerte, porque los hermanos hoy en día, hasta en la iglesia hay pecado. Los hermanos, pues, con todo respeto te lo digo, porque a mí me visitan, a mí me llaman. Yo no puedo darle nombre a nadie. Yo vengo a ayudarte a ti. Nadie lo va a saber. Trabajos a larga distancia. Desde los Estados Unidos yo puedo ayudarte para que tengas suerte allá, que ganes dinero. Que tengas suerte para que te den la visa. Que tengas suerte para que puedas encontrar una buena mujer allá en los Estados Unidos. Una mujer americana que tenga papeles, que te den papeles esa mujer.
De la misma gente te consigues con mala suerte. Yo puedo hacer a de que esa enfermedad se vaya de tu vida. Estás enfermo de la impotencia sexual, alguien te hizo un amarre. Por eso estás así. Estás enfermo de la tuberculosis. O tienes sífilis, gonorrea, papilomas, verrugas. Dios mío. Yo puedo darte medicina natural. Bueno, las verrugas se tienen que quemar con rayos láser y después vuelven. Pero yo vengo a darte la sanidad porque tengo medicina natural. Amigo que me estás escuchando, tienes una enfermedad que se llama la lupus. Dolor en la cabeza, Dios mío, lloras por un fuerte dolor de cabeza. Ya no hay pastilla que te ayude, yo puedo ayudarte. Estás enfermo de la hemorroides, Dios mío, qué dolor ir al baño. Yo tengo medicina natural. Estás enfermo del nervio asiático, yo tengo medicina natural. ¿Quieres suerte para irte a los Estados Unidos? 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Necesitas suerte porque tienes un taller y no llega nadie. Necesitas suerte porque haces alimentos, mujer, en tu comedor y alguien te hizo un daño porque ya no vendes nada. Hablaron de tus alimentos, hablaron mal de tu comida. Necesitas suerte porque hay alguien que te debe un dinero y se ríe y no te paga. Yo puedo hacer que ese hombre te pague. Necesitas la suerte, amigo, que me estás escuchando, para tu negocio. Yo no vengo a ver qué negocio tienes. Tal vez tienes un salón de belleza. Yo puedo ayudarte. Esta es la solución del maestro Gaspar Tisol. Pero ¿a dónde está el maestro? ¿A dónde? Yo quiero ir. Acá estoy, a una cuadra del Parque Central, en Tejutla, donde salen los buses para San Marcos, en una casita color rosado. Yo tengo la solución. Marca la línea privada 3355-1042. ¿Solo quieres el sahumerio chino? Te lo entrego en tus manos. ¿No quieres verme? ¿No quieres venir? ¿Solo quieres el sahumerio chino? Mándame a alguien, pero que sea de tu familia. Que Dios les bendiga a toda la persona linda, amable, en esta hora de la mañana, este lindo día que empiezas. Y si vas para el hospital, pues ve a visitar a tu enfermo y pasa conmigo de regreso. Date la oportunidad porque Dios te ama. Muchas gracias.

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13: Muy buenas, hermanos y hermanas de esta población. Usted puede marcar este número para que tenga información. 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De un tiempo para acá comenzó todo a perder, comenzó a sentirse cansancio y enfermedad, porque existen entes del mal. Escucha muy bien, entes del mal. Hay personas que se van a un cementerio, un camposanto, no a orar, se van a sacar tierra, se van a raspar hueso, bisagras, madera del cajón donde el difunto estuvo, la ropa, le quitan el hilo a las prendas de vestir y tejen su nombre y comienzan a hacerle oraciones con puros. Le tiran esta tierra, este hueso raspado, esta agua chuca en su negocio, en su casa, en su carro, a su pareja. Por eso, cuando usted menos piense, dice, pero ¿por qué si yo era feliz y ahora no? Pero si antes mi mujer era tan buena, pero si mi negocio era tan rentable, yo vendía mucho. ¿Qué está pasando? Que te están haciendo brujería. Y muchas veces nos tapamos los ojos para no ver lo que está enfrente, que es esa envidia. ¿Cuántas personas llegan a su negocio a preguntar, a mirar y a rayar el mostrador, a rayar la puerta? Por eso usted, cuando esté en su casa, en su negocio, en su carro, fíjese que la puerta, la ventana, la pared no tenga cruces, no tenga el 666, que es el número de la bestia, que no hayan símbolos diabólicos, maquiavélicos, porque la gente es mala. La gente es mala y hoy en día existe más la maldad que la caridad. Yo soy una persona con experiencia, una persona que le puede indicar, mostrar, ayudar en este momento de tristeza y de soledad, donde usted se levanta sin saber qué hacer con la deuda, con la hipoteca, con ese viaje que ya no puedo hacer, con su familia destruida. Algo que antes no era así, usted vivía feliz. Por eso le dañaron su hogar, por eso le dañaron su negocio. 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

0: añitos y que se sentía bastante enfermo, hermano, y hoy nos está contando ese testimonio, hijo, porque ustedes los niños también tienen derecho a hablar, tienen derecho a expresarse, tienen derecho a dar todo este sentimiento de cada uno de ustedes. Usted estaba enfermo y ya cómo se siente, sanado, ya se siente curado, hijo, ¿cómo se ve ahora en día feliz? ¿Va a estudiar alegre? ¿Cómo se siente ahora?
1: Cuando entré a sus casas de oración, hermano, yo ese día entré y me sentí lo mejor del mundo.
0: Se siente bien, se siente paz, felicidad, se siente bien cuando se entra a la casa de oración.
1: Sí, hermano.
0: ¿Se siente que uno está en la casa de Dios?
1: Sí.
0: ¿Usted qué le dice a la gente como niño? Que nos visiten, ¿qué le dice a los padres, a las madres?
1: Sí, que los visiten, hermano, porque sí sirven para algo y...
2: Aló, buenos días. Estoy hablando de aquí, de Worcester, Massachusetts. Muchísimas gracias por verme curado a mi esposo, porque si no hubieran sido ustedes, mi esposo hubiera muerto. Pero gracias a Dios, ahí está. Les agradezco mucho y gracias a Dios, Dios los ha puesto en su camino para que ayuden a demás gente. Porque, pues, a veces nosotros necesitamos a alguien que los ayuden, y gracias a Dios, pues Dios los puso a ustedes en el camino, y pues para ayudar a la demás gente. Entonces les doy muchísimas gracias, porque por ustedes mi esposo está vivo, y que Dios los bendiga y los siga bendiciendo, y gracias.
3: Alabado sea Dios del cielo. Marca este número para que usted pueda dar un testimonio, como muchas personas que vienen con dolor, con tristeza. Aquí tenemos a alguien que nos visitó y está muy contento, que él mismo les diga: hermanito, ¿qué es lo que usted siente?
4: Ahorita ya estoy sanado.
3: Está sanado, gracias a Dios. ¿Qué sentía? ¿Cuántos años sufrió?
4: 35 años.
3: 35 años que hace que lo dejó una persona y lo dejó mal, lo dejó bloqueado para la suerte y para el amor, cansado. Hace 8 o 15 días me visitó y en estos momentos él me está dando este testimonio. Acaba de llegar aquí a mi consultorio y lo veo muy contento. Cuéntenles cómo se siente, qué felicidad siente.
4: Mira, ya estoy, mi hermano, que aquí en este momento que ustedes escuchan este
3: programa,
4: que por favor venga, acérquese en esta clínica ahí.
3: Usted da el testimonio con fe.
4: Eso, con fe.
3: ¿Por qué con fe? Porque sufría, padecía.
4: Ya estoy...
3: ¿Cómo te sentías ahora 20 días? ¿Cómo está?
4: Estoy sanado, mire.
3: Eso, mire cómo mueve las manos. Alabado sea Dios. ¿Cómo te sentías hace 20 días?
4: Tengo venas y ahora ya se les...
3: Ya las venas se le estallaron, la cabeza.
4: Cuando yo me vine, estaba baburroso. Ahora ya se aclaró.
3: Ya puede mirar, porque estaba mirando nublado. Ya mueve los pies, que tenía esas venas casi a punto de reventar. La cintura le dolía. Y el dinero, pues ahí vino a regalarme algo, un obsequio que me hizo, por su favor, por el favor que le hice. Invita a la gente, invítenos.
4: Sí, pues por favor, que están escuchando este mensaje, que se acerque este... clínica de...
3: Amén, que así sea, Dios me lo bendiga. Ya saben que la fe mueve montañas, y que fe es fe. El que cree en Dios, ¿quién va a estar contra él si Dios está iluminándolo? 3022-9098. 3022-9098. 3022-9098. Qué felicidad, qué alegría cuando las personas nos visitan y nos dan esta alegría en el nombre del Padre, en el nombre del Hijo y en el nombre del Espíritu Santo. Tantas personas que han venido con problemas, dificultades, enfermedades, que ya no tenían esperanza de curar, pero gracias a este paquete, gracias a esta maravilla para el amor, para el trabajo y para la salud, han logrado salir adelante, y testimonios tenemos. Muchas personas vienen enfermas. Este joven me trajo a la mamá. Cuénteme, mi hermanito, usted venía enfermo y trajo a la mamá.
5: Sí, buenos días, hermano, bendiciones. Sí, me vino ahí con usted y todo. Cuando yo me vengo la primera vez, me siento ese dolor, ya no aguantaba el dolor. Pero gracias a Dios, el paquete me sanó, me liberé. Ahorita, gracias a Dios, me siento feliz. Ya no tengo enfermedad, ya no tengo nada. Gracias a Dios. Y yo trajo a mi mamá cuando...
3: Usted trajo a la mamá. Yo vi que la mamá está aquí con nosotros. Usted me dijo que estaba muy enfermita, que la curara a larga distancia. Yo le dije, pues si vas a venir, tráete a la mamá. Y la trajiste. ¿Cómo ves la mamá después de la ceremonia, después de utilizar el paquete milagroso para la salud, para el amor y el trabajo. ¿Cómo ves a la mamá?
5: Pues gracias a Dios, ella se siente feliz cuando trajo con usted.
3: ¿Cuántos años llevaba enferma?
5: Lleva 7 años, mi mamá estaba enferma. Tiene dolor de rodilla, ya no.

0: Mucha aguanta cuando vino con usted ahorita, gracias a Dios, ella liberó su sanidad, ahorita se siente feliz, gracias a Dios, se siente contento.
1: ¿Dónde estamos dando este testimonio? ¿Dónde estamos grabando este testimonio? ¿A dónde nos vinimos después de que lo atendí en mi consultorio? ¿Dónde estamos?
0: Ahorita que estamos aquí en el cementerio general.
1: El cementerio general. ¿Su mamá me puede hablar en caquiché? ¿Me dijo que hablaba?
0: Sí, ella habla en caquiché, ella no puede hablar en español.
1: Padre, Hijo y Espíritu Santo, madrecita, yo le pregunto porque ya el hijo le dijo que mira el testimonio porque ella está muy agradecida. Cuénteme qué es lo que siente.
2: Alabado sea Dios.
1: Su mamá se siente feliz y contenta.
0: Sí, gracias a Dios. Ella se siente feliz. Ella llora por la felicidad. Gracias a Dios.
1: ¿Qué en el caquiché que nos dijo la mamá?
0: Pues mi mamá dice que invitamos a toda la persona aquí que venga aquí, la salida de Almolón, que venga a visitar los clínicos. Por ese clínico vino mi mamá porque ella está enferma. Gracias a Dios, ahorita salió ella bueno y sana ahorita. Ella llora por la felicidad.
1: Gracias. En el nombre del Padre, del Hijo, dice llora por la felicidad. ¡Qué felicidad! Por eso yo los invito. 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Todas las personas que me están escuchando en este momento pueden tener la felicidad. Pueden tener todo. Porque hay gente que miran, hay gente que dan chismes, claro que sí. Pero dejémoslas, ellas sufren. En el nombre del Padre, en el nombre del Hijo y en el nombre del Espíritu Santo. Amén. Gloria al Padre, gloria al Hijo, gloria al Espíritu Santo. Como en un principio, ahora y siempre, por los siglos de los siglos. Amén. Que salga el mal y que entre el bien. 3022-9098. Todas las enfermedades naturales o postizas. Usted puede visitarnos para que ese testimonio de felicidad. En el nombre del Padre, del Hijo y del Espíritu Santo. Amén, que así sea. ¡Qué felicidad! ¡Qué alegría! Dios es amor. Cuando las personas buscan ayuda, encuentran. Ahí tenemos personas de que vienen buscando para un negocio, para trabajar, y en este momento están contentos y felices por lo que han visto. Aquí tenemos a una persona. ¿Cuántos años tiene usted, hermano?
3: 82.
1: 82 años, un hombre que vino por aquí solito buscando ayuda. ¿Cómo te sentís después de la ceremonia que hicimos para tu negocio?
3: Siente feliz.
1: Se siente feliz. Una persona grande, una persona adulta, una persona de respeto. En estos momentos usted está aquí en mi consultorio y sabe de que las cosas que hizo, las hizo con fe, y se va contento o se va triste. Dígame la verdad.
3: Contento.
1: Se va muy contento porque las cosas van bien. Invita a la gente, dígale que vienen, que vengan. Si habla en dialecto, hable en dialecto, si no en español.
3: Sí.
1: Amén, que así sea. Y le di un testimonio a esta persona grande que me da de alegría porque viene con esa fe y se va con esos ojos brillantes de alegría. Gracias, muy amable, Dios me lo bendiga. En el nombre del Padre, del Hijo y del Espíritu Santo. Amén.
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0: Muy buenos días, que Dios les bendiga a todos y a cada uno de ustedes que están en la fiel sintonía de Estéreo Begonia 98.7 FM. Le damos gracias a todo el personal de esta emisora y gracias al Dios de los cielos por esta oportunidad, por este privilegio de poder venir y compartir con todos ustedes 15 minutos de orientación espiritual para poderte ayudar en tu problema. Claro que es problema tuyo, pero yo vengo a ayudarte, vengo a abrirte los ojos, amigo y hermano, para que sepas de que hay un lugar donde hay sanidad, hay un lugar donde está la solución para el problema que está agobiando tu vida. En esta hora de la mañana, pues qué bendición, qué alegría, que Dios le bendiga a todas las personas que ya están en sus trabajos. En esta hora de la mañana, a esas mujeres lindas que están haciendo el alimento para los niños, a esas personas que están conviviendo con sus hijos, que todos los días los llevan a la escuela, los van a traer. Qué alegría, qué bendición ver la sonrisa de tus hijos. Pero qué tristeza, amigo que me está escuchando, si usted tiene un hijo enfermo. Si usted es un hombre trabajador, luchador, amable, de buen corazón, pero que lamentablemente está pagando lo que no debe. Tal vez un hijo está perdido en las drogas, en el alcohol. Está desesperado porque te han dado una mala noticia, amigo y hermano. En esta hora de la mañana es tu oportunidad para que puedas saber desde el inicio de tu vida qué ha pasado. ¿Por qué lamentablemente has caído en el engaño de poder visitar brujos, hechiceros, curanderos para ver la sanidad de tu hijo? Y te han mentido, te han engañado. ¿Por qué razón? Porque ya no están. Le llamas y no contestan. O necesitas saber la sanidad directamente de tu hijo. ¿Por qué razón está enfermo? ¿Quién lo tiene ahí? O si es culpa tuya, déjame decirte, yo puedo darte la solución. 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Yo no vengo a competir con nadie. No vengo a hablarte bonito, tampoco vengo a convencerte que me visites. Yo vengo a darle la solución a ese enfermo, a esa mujer que ya le detectaron cáncer, a ese hombre que tiene insomnio, que no puede dormir, que tiene que estar comprando pastillas para poder dormir, a ese joven que lamentablemente a tus 20, 30 años ya te diagnosticaron diabetes, a esa mujer que sufre de gastritis, a ese joven que está sufriendo de hígado graso. Si estás enfermo de los riñones, te duele al orinar, tienes enfermedades sobrenaturales porque nadie te ha podido ayudar, a ellos vengo yo en esta hora de la mañana. A evangélicos, católicos, sabáticos, para toda persona, yo puedo ayudarte. Venimos dándole medicina natural a todas las personas que están sufriendo de hipertensión, a esos jóvenes o a esos señores adultos que están sufriendo de la impotencia sexual. Bueno, cuando ya tienes la avanzada edad, pues claro que te va a fallar con el tiempo, pero si eres joven, no puede estarte fallando. Si eres un joven, si eres un señor de 30, 40 años y que estás fallando en la impotencia sexual, es porque te han hecho un daño. Es porque en algún momento alguna mujer, alguna persona te ha hecho un amarre de amor para que sufras, para que se burlen de ti. Y por esa razón tu esposa te engaña. Y por esa razón sufren en el amor. Yo vengo a darle medicina natural, pero antes hay que hacer una llamada. Solamente tu fecha de nacimiento. Esa llamada es para ver qué pasa contigo, para ver a dónde has ido, quiénes te han hecho ese daño. Aquí me marca a mí todo, porque hay personas que visitan brujos, hechiceros, se han olvidado de que Dios existe. Y ahí sigues en el hospital visitando a tu hijo. Qué pereza. 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Me vas a estar sintonizando todos los días a las 7 de la mañana, a las 9 de la mañana y a las 6:30 de la tarde, de lunes a viernes, para que sepas dónde hay sanidad, para que puedas saber por qué tu esposa se fue de tu casa, o por qué razón tienes una edad ya de 20, 25 años y no puedes conseguir a tu novia o a tu esposa. Se te huyen las mujeres. ¿Necesitas saberlo? Mujer que estás en los Estados Unidos trabajando, tienes a tus hijos acá, en Guatemala, pero algunos ya no te están obedeciendo, ya no obedecen a tus padres, a los abuelitos. Necesitas la protección para estos jóvenes porque andan en moto. Ya les compraste moto, les compraste carro, en cualquier momento te llega una mala noticia, porque a veces consumen licores, consumen vicios, por las malas amistades. Entonces vamos a alejar las malas amistades, pero yo quiero que tú sepas, que tú veas con tus ojos quién es esa persona que te tiene envidia, que te tiene odio. ¿Quién es esa persona que está dedicando su tiempo a destruir tu vida, a destruir tu negocio? Por eso no vendes, por eso los clientes se alejan. 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Si quieres, yo te lo entrego en tus manos. Ya basta de estar buscando diferentes lugares. Yo sé que has visitado diferentes lugares. Sé que también ahora escuchas en diferentes radios, cada vez que sintonizas una emisora, ahí hay alguien hablándote de sanidad, de salud, de solución. Pues yo vengo a decirte ahora mismo, de que en esta mañana Dios te ama. Si me estás escuchando, es porque Dios ha puesto en tu camino este programa para que salgas del fracaso, para que veas a tu hijo lejos de las drogas, para que seas fuerte en tu negocio, porque lamentablemente tienes deudas. Tal vez en esta mañana no vas a ir a abrir tu negocio porque no tienes producto, no tienes nada. 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El incienso o el sahumerio chino te lo entregamos en tus manos, lo vas a encender cuando no haya nadie, porque la gente habla, los vecinos son, con todo respeto, se andan metiendo por ahí en la vida de todos, no todos, pero la mayoría. Y entonces, si ven que tú estás superando, hablan mal de ti. Si te ven caminar para un lugar, hablan mal de ti. Si vas en camino a los Estados Unidos o tus hijos van para allá, algunos pues le piden a tal vez a San Simón, a diferentes brujos, para que te vaya mal a ti y a tus hijos, porque les da envidia, porque ven a tus hijos que están trabajando, que están construyendo, ellos en Estados Unidos y construyendo acá, comprando ganado, comprando su casita, sus tierras. Malos de ellos están viciosos y no les ayudan. A veces se llenan de envidia. La envidia se convierte en odio. 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Vamos a darle la oportunidad también a un testimonio, porque nuestro lema es hechos y no palabras. Que la gente se dé cuenta de que Dios existe, de que hay un lugar de sanidad, y que lo digan ellos principalmente en su lengua, a como ellos hablan. Que ellos compartan con ustedes cómo estaban antes. Las palabras se las lleva el viento. Que las personas digan con su propia boca qué es lo que han recibido del maestro Gaspar Tizón.
1: Con Juan de Almolonga. 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
0: Así es, amigo y hermano, encamina tus pasos si quieres. Si quieres tener suerte, si quieres tener la protección porque acabas de comprar una moto, Y te toca que viajar al cerro, a las aldeas, a trabajar. Y mucho accidente. ¿Quieres tener la protección? 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A las personas que nos visitan acá mismo se lo quemamos porque no quieren llevarlo. No quieren que la gente se dé cuenta, no quieren andarse escondiendo. Pues acá mismo. Pero los que quieren su negocio, tienes que llevarlo con tu negocio. Se quema exactamente en 7 minutos, se quema. Se hace ceniza. Ya no existe. Y viene la suerte. 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O tal vez estás sufriendo de tuberculosis, cálculos renales, o tienes hepatitis. Bueno, no lo sabes, pero lo tienes. Cuando una persona va a un centro de salud, a una clínica, te hacen exámenes de sangre, de orina, Dios mío, ahí sale todo lo que tienes. Bueno, en algunos momentos, en otros se esconde, no sale. Vas al hospital, a la clínica y no te dicen qué tienes. Pues yo te lo digo y te doy la medicina. 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Esa es tu oportunidad. Necesitas saber si la mujer con la que tú estás te está engañando. Necesitas saber, mujer que me escucha, si tu esposo se va para su trabajo, tal vez pasa viendo a otra mujer, tiene otra pareja, tiene otros hijos, tiene doble vida. Tú no lo sabes, pero yo sí lo sé. Dame la fecha de nacimiento de él y lo vas a saber tú. Hombre, que me estás escuchando, estás en los Estados Unidos. Bendiciones allá a toda la gente que está trabajando en la construcción, en el cultivo, Dios mío, en el campo. Bendiciones allá. Pero queremos que sean prosperados en todo lo que hagan. 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Mujer que me estás escuchando acá en Guatemala, tus hijos están en Estados Unidos, no te ayudan. Padres de familia necesitan la suerte porque sus hijos están presos y ya les hicieron daño. ¿Quieres ayudarlos allá adentro donde se encuentran? Yo puedo ayudarles. Si ya están sentenciados, pues es mentira que yo los vaya a sacar. No puedo. Pero puedo darles suerte ahí donde se encuentran. 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

¿Qué tal, mis amigos? Buenos días. Buenos días. Buenos días, buenos días, buenos días. ¿Qué tal, mis amigos? Buenos días. ¿Cómo están? ¿Cómo nos va? ¿Qué tal de vida? ¿Cómo están para este maravilloso día? Bueno, hoy estamos viviendo el día sábado y estamos marcando la fecha 18 de julio del año 2026. Bueno, mis amigos, en este pueblo de Tejutla hay mucha algarabía en este momento, desde donde transmitimos, donde está la sede de Sergio Begonia. Bueno, pues tenemos una tremenda actividad de movimiento comercial en las principales calles y avenidas de esta población. La razón es que estamos de fiesta titular, ¿verdad? En honor al apóstol Santiago. Y entonces, mis amigos, pues hoy ya se está marcando la fuerza de la feria. Todas las champas se dejaron venir, todos los de las dulcerías. Ya las dulcerías, varias ya se instalaron ya totalmente. Las dulcerías, las churrerías se están instalando, las garnacherías se están instalando, las ventas de roscas, dulces y todo eso también se están instalando. Los de la expo me parece que también se están instalando, ¿verdad? Y luego, pues, los juegos mecánicos ya se instalaron, casi están instalados ya. Yo les digo dónde están, voy a hacer un reporte esta tarde para que los vean ustedes por dónde están. Y luego, pues, la venta de ponchos, que es muy popular aquí, venta de chamarras y ponchos y todo eso ya está por el parque, por las calles también están, por allá por la casa parroquial. En fin, tenemos ventas por todos lados en este momento, mis amigos. Sí, ya llegaron todas las ventas, los que son dulces, tiros al blanco, futidos me parece, juegos mecánicos, en fin, todo eso pues ha llegado ya. Todo eso ha llegado ya. Así que, mis amigos, pues entonces, bienvenidos bajo esta algarabía que se vive ya en este lugar. Tremenda algarabía. Prácticamente estamos de fiesta, estamos de feria. Y pues, bueno, ¿qué más queda, verdad? ¿Qué más queda? Solamente darle gracias a Dios que estamos con vida. Y que pues, si Dios lo permite, vamos a disfrutar de una feria más, que esperamos en Dios,

Sí, está subiendo noticias internacionales, alarmante, me están viendo noticias internacionales en este momento. Bueno, pues les decía, vamos entonces a lo que es la feria, ya en breve. Bueno, pues a partir de hoy ya se establece toda la actividad de feria en este lugar. Y por supuesto que usted está por ahí invitado totalmente para participar de los diferentes eventos socioculturales, deportivos, religiosos, recreativos, bailables y todo lo que está va a dar aquí en Tejutla en las próximas fechas. Y se tendrá tremenda actividad, ¿eh? Así que bienvenidos, mis amigos. Yo estoy para ustedes en esta programación de sábado, fin de semana, cierre de semana. Sí, cierre de semana ya. Y que esperamos esté siendo de lo mejor para todos ustedes. Así que bienvenidos, un gusto acompañarlos y bueno, vamos a hablar un poquito con Dios también, si usted me colabora. En el nombre del Padre, del Hijo, del Espíritu Santo. Amén. Bendito Señor, Dios Todopoderoso, Jesús Divino, Señor de los cielos, Padre Santo. Llegamos a ti para continuar dándote gracias infinitas por tu santísima y poderosísima bendición que nos está regalando para un día más. Ayer, Señor, pues nos tocó vivir un momento difícil, un momento gris, un momento oscuro de la vida, cuando se nos vino ese terremoto de tu naturaleza, Señor. Pero gracias a ti, pues el impacto no ha sido tan fuerte. Sí, por lo visto tú nos estás dando cargas que sí podemos soportar, ¿verdad? Nunca nos vas a dar cargas que no podemos soportar. Entonces, gracias, mi Señor, bendito seas, porque ya lo superamos y ahora pues continuamos con la vida, ¿no? Aunque dice que se han dado más sismos, Señor, tú lo sabes, que dos

reincorporarnos a este día, porque ya el día camina, seguimos poniendo nuestra vida en tus preciosas manos, sabiendo que tú eres nuestra fortaleza cuando nos faltan las fuerzas, nuestra sabiduría cuando no sabemos qué decisión tomar, y nuestro refugio cuando las preocupaciones intentan robarnos la paz. Como dice tu palabra, confía en el Señor con todo tu corazón y no te apoyes en tu propia prudencia. Reconócelo en todos tus caminos. Él enderezará tus sendas. Proverbios 33:5-6. Por eso hoy decidimos confiar más en ti que en nuestros propios temores. Guía por favor nuestros pensamientos para que no se llenen de ansiedad, nuestras palabras para que lleven esperanza y nuestras decisiones para que estén de acuerdo con tu voluntad. Bendice a nuestras familias, nuestro trabajo y a todo lo que, sí, nuestro trabajo, nuestras fuentes de trabajo, Señor. Nuestro trabajo y nuestras fuentes de trabajo como allá en el campo, aquí en la ciudad, aquí en la estación, en cabina, en transmisión de Estéreo Begonia con todo su equipo. Queremos tu bendición, Padre Santo, allá con Lolito en todo retransmisión, donde está nuestra torre y su equipo, trabajando fielmente otro día más, Señor, porque tú lo quieres. Pidiéndote, corazón, nos mantengas con vida allá en la torre de transmisión, porque ahí sabes que está el corazón de la radio. Bendice este espacio especial donde están nuestra torre trabajando intensamente, Señor, cumpliendo su llamado de trabajo. Bendice allá, pues, nuestros equipos y sobre todo, Señor, pues bendice nuestro momento ahí para que podamos superar las inclemencias del tiempo, quizá envidias y egoísmos también. Y bendice a toda la gente como un Lolito, que bueno, un Lolito Santo Gloria. Pero muy cerca de nuestra torre está su esposa, sus hijos, nietos, yernos, nueras, bisnietos. Y cuánta familia también está ahí alrededor de la torre, habitando, familia y no familia, pero vecinos en general de buen corazón que están por ahí. Bendice a todos ellos, a las demás comunidades que nos escuchan. Acompáñale, Señor, a todos ellos por allá. Y regálanos, pues, protección para nuestro radio, Señor, para que sigamos sirviéndole a la comunidad y a ti, Señor, cuando tú lo demandas. Gracias, Padre. Bendito seas. Sabemos que tú nos estás acompañando y en tus manos dejamos todo lo que es el funcionamiento de nuestra estación Estéreo Begonia. Gracias por ello, Señor. Bendice allá a don Gabriel, don Hugo, a nuestra familia, los esfuerzos, sacrificios, virtudes, el auditorio, las instituciones, las empresas, las personas particulares, los amigos y amigas que nos colaboran para mantener vivo el proyecto de la estación. Gracias, bendito Señor. Bendito seas y en tus manos nos ponemos una vez más. O siempre, Señor, para que tú nos acompañes siempre. Ayúdanos a ser dignos merecedores de esta gloria, de esta misericordia, de esta bondad y gracia que tú nos das. Perdona, por favor, nuestras ofensas, nuestros errores, nuestros pecados. Sí, nuestras debilidades de todos los días, Señor. Guía nuestros pensamientos para que no se llenen de ansiedad. Guía nuestras palabras para que lleven esperanza y nuestras decisiones para que estén de acuerdo con tu voluntad. Bendice a nuestras familias, nuestro trabajo y todo lo que has puesto en nuestras manos. También te encomendamos a quienes hoy atraviesan enfermedades, soledad, necesidades, problemas con la ley, los que están en las cárceles injustamente, los que están detenidos allá en la frontera, para todos los que están pasando problemas en la vida, sí, quizá enfermos en el lecho, allá en los hospitales. Señor, bendice a toda la gente que tiene problemas de pobreza también. Acompáñale, Señor, bendícelos para todos los que están en soledad, sí, o los que están con tristeza. Derrama sobre ellos, sí, se derrama sobre ellos tu consuelo y al sentir que nunca caminan solos. Que este día de frutos de amor, de paz y de amor y de servicio, y que al terminar la jornada podamos reconocer que tu mano estuvo guiándonos cada uno de nuestros pasos. Esto y más te lo suplicamos, Señor, en el nombre bendito tomado Hijo Jesús, su sangre derramó.

Bueno, mis amigos, bienvenidos. Entonces, qué gusto, qué placer saludarlos. Después de haber platicado un poquito con Dios, y bueno, rogarles disculpas, mis amigos, porque en algunos días, estos últimos días, no mucho hemos estado con ustedes, en las mañanas sobre todo. Bueno, bien, la razón es que hemos estado trabajando fuertemente, bueno, en cuestiones de salud también, sí, porque había problemitas ahí de salud que hemos estado superando en esta vida. Y además de los problemas de salud, pues cositas ahí que estamos tratando de tener para poder llevar transmisiones en los próximos días. A partir de esta noche ya tenemos que hacer transmisiones nosotros y llevarles pues un poco todas las actividades socioculturales, si no todas, pues la mayoría de actividades socioculturales que se van a dar en esta villa con motivo pues de nuestra fiesta titular en honor al apóstol Santiago. Así que bienvenidos, mis amigos. Bienvenidos, Sí, qué gusto acompañarlos ya. Bueno, antes de una reflexión, estoy viendo aquí una alerta sísmica mundial que habla Tomás Astra, de Chile. Dice él: estimados amigos, no olvidemos que en el perímetro de todo el Caribe estamos en un momento de criticidad sísmica, considerando que este mes hemos tenido dos terremotos, primero el de Venezuela y hoy el de México y Guatemala. En México fue fuerte también. Sismos de hoy, 17 de julio de 2026. Eso fue ayer. Después del terremoto de 7.3 en Chiapas, México, tenemos las siguientes réplicas consideradas entre 4.0 de magnitud. Los sismos que muestran asteriscos corresponden a zonas que han sido pronosticadas. Puerto Madero, Chiapas, México, Yemen, General Santos, Filipinas, Guatemala, Burma, Myanmar, Isla Salomón, sur de Islas Kermadec, Nueva Zelanda, Dorsal, Medio Atlántico Sur, Qinghai, China, Papúa, Nueva Guinea, Pagutpul, Filipinas, Islas Aucan, Nueva Zelanda, fractura de Owen, Burla, Rusia, Salar, Positos, Salta, Argentina, Tonga, Sumba, Indonesia, Afganistán, Mar de Flores, Indonesia, sur de Java, Indonesia, Potosí, Colombia, Timor. Todos estos lugares, mis amigos, tienen pues el riesgo de terremotos. Bueno, ya nosotros casi lo vivimos aquí juntamente con México, ¿verdad? Ya lo vivimos ahí. Bueno, pero vamos a ver qué pasa, mis amigos. Esperemos en Dios que todo pueda ir saliendo bien, ¿verdad? Esperemos en Dios ir saliendo bien. Sí, vamos a pedir a nuestros amigos que en las redes no estén colocando pues eso de temblor ahí, como que

Pues sí, no alarmando, ¿eh? Sí, no alarmando, mis amigos, no alarmando. Sí, no alarmando, mis amigos. Si vamos a hacerlo, por favor, ayudemos. Sí, solamente, pues, simple y sencillamente informando, pero sin estar alarmando, ¿eh? Porque hay quienes, pues, como que están alarmando y a la gente y así, pues, no es funcional eso, mis amigos, tanta alarma que se está dando para la gente, para el mundo, para el planeta. Bueno, esperamos que usted nos pueda colaborar en este sentido, ¿verdad? No alarmando. Con noticias, pues, quizá un poco falsas. Y algunas quizás son reales, pero no es para tanto, ¿verdad, mis amigos? Por favor, ¿eh? Son las 11:57 minutos, se nos fue la mañana ya. Muy tarde, mis amigos, demasiado tarde ya, pero bueno. Una pequeña reflexión, viene en el momento, ¿eh?

Bueno, una reflexión nada más por hoy, por el tiempo que se nos fue. Dice esta reflexión de hoy, un sabio: quiero llegar a ser tan estable financieramente que Dios use mis bolsillos para ayudar a otros. Oiga, esta es una petición a Dios, más que una reflexión. Quiero llegar a ser tan estable financieramente que Dios use mis bolsillos para ayudar a otros. Puede ser una reflexión, pero también es como un ruego a Dios, ¿verdad? Dice querer, rogándole a Dios que no tenga mucho dinero entre la bolsa, ¿verdad? El poseer mucho dinero en esta bolsa, en nuestras bolsas, para que pues Dios pueda a través de nosotros, de nuestros bolsillos, ¿verdad?, ayudar a otros también. La idea es que le estamos pidiendo a Dios que nos dé pues una situación estable financieramente, ¿verdad? Una situación estable financieramente, ¿de acuerdo? Que Él nos regale mucho dinero para que ese dinero nosotros lo podamos pues utilizar con el Espíritu Santo que nos guíe, para mandarlo a las personas que realmente lo necesitan, para dárselo a las personas que realmente lo quieren. Bueno, creo que lo mejor, mis amigos, pedir que Dios nos regale muchos fondos económicos, pero que vengan para que también uno pueda compartirlo con toda la gente que tiene necesidades en esta vida. Bueno, mis amigos, esta petición, más que una reflexión, una petición a Dios. Y aquí está una más, la última, a las 12 ya. Dice: por un pequeño malentendido, la gente mostrará lo que realmente siente por ti. Solo presten atención. Pero por un pequeño malentendido, la gente va mostrando realmente qué realmente siente por nosotros. Solo prestemos atención. Mis amigos, en la vida a veces nos pasan cosas un poco extrañas, que es un chisme, un rumor, ¿verdad? O un malentendido, ¿verdad? Que es lo mismo, ¿verdad? Hay quien también habla, dice alguna cosa, pero lo hace sin el fin de molestar, ¿verdad? Sin el fin de perjudicarnos, ¿verdad? O sí, lo dice con otras palabras, ¿verdad? Pero otros lo entienden de otra manera, ¿verdad? Quizá usted está queriéndole desear a la persona bien, el bien de alguna manera. Pero hay gente que lo malentiende y dice: no, este está haciendo que quiere hacer otra cosa, está aprovechando de ello, de él, y cosas por decir. Son malos entendidos, ¿verdad? Entonces, cuando pasan estos malentendidos, vamos a encontrar realmente a la gente y a conocerlos, lo que realmente siente por nosotros, ¿verdad? Solo hay que poner mucha atención, entonces, en este caso, con esto de los malentendidos, ¿eh? Porque hay quienes con un malentendido son capaces de arrastrarnos, de pegarnos, de tratarnos mal y cosas por el estilo, ¿no? No, todo por un malentendido, ¿verdad? En cambio hay gente muy inteligente que dice: no, ese es un malentendido. No le pongamos fuego a estas cosas, no. Este es un malentendido y tenemos que pues tomarlo como un malentendido y arreglemos las cosas, corrijámoslas. Este sería lo correcto. Bueno, se lo dejo ahí para que puedan reflexionar, mis amigos, sí, para no echar a perder las cosas, ¿verdad? Y para que realmente podamos conocer quiénes son las personas que realmente están a la par nuestra, si son gente que se dejan llevar por un malentendido, ¿sí? O son gente que realmente nos aprecian, ¿verdad? Porque incluso nos pueden apreciar y también pues comprender que estamos en un error, que estamos en un problema o que estamos en un malentendido, y no actuar violentamente contra la gente cuando hay algún malentendido por ahí. Bueno, ahí estamos. Música, pauta y volvemos. Buenos días, buenas tardes. Ya son las 12:01.

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1: Bueno, mis amigos, buenas tardes ya. Estamos a las 12:15. ¿Cómo camina el tiempo, verdad? 12:15 minutos ya en el país. Bueno, bienvenidos, mis amigos. Qué gusto acompañaros ya. Tengo 45 minutos todavía para estar con ustedes esta mañana. No se ven que la Feria de Tejuelas ya está en marcha. Hoy empieza a caminar totalmente todo. Estamos viendo ahí cómo todo mundo está preparando champas, armando trampas, armando pues galeritas, champas, le llamamos nosotros ahí, ¿verdad? Lugares de venta y todo esto. Estamos viendo cómo todo mundo se está moviendo allá en el centro de la población, ¿verdad? Y bueno, pues hasta allá donde está la calle que le llaman calle Modelo, pues por ahí, sí, que no tiene mayor cosa de Modelo, porque cayeron en los mismos errores de siempre, ¿verdad? Pero bueno, digamos que es Modelo para poderla identificar. Ahí, pues ya vimos que hay juegos mecánicos por allá a un lado, en un terreno baldío que está ahí. Y luego, pues también hay ya ventas de todo tipo, pero sobre todo se están montando las ventas en este momento, ¿eh? Ahorita se están arreglando todas las ventas. Bueno, mis amigos, así que hay que prepararse con todo. Se viene la fiesta, hoy hay velado, hoy hay qué, hoy es elección de la reina del maíz. Bueno, algo de eso tendremos en Begonia 98.7 y Begonia TV esta noche. Pero antes, pues también les comento pues, que el pueblo ya está efervescente. El pueblo está efervescente, está trabajando fuerte, intenso, todo el mundo en su quehacer, en su compromiso, pues trabajando porque necesitan estar al día ya para este día, para esta noche, ya cuando, para esta tarde noche, ya todos van a estar armados, todos van a estar ya vendiendo, pienso yo normalmente, No se diga para la noche, al salir todos de las veladas culturales, pues ya vamos a tener dónde comer, dónde estar por ahí, dónde ir a comer algo, ¿verdad? No como el 11, pues no había dónde, ¿verdad? No, está muy cerrada la cosa. Hoy está mejor. Bueno, eso es en cuanto a la Feria de Tejutla. Muchísimas gracias a nuestros patrocinadores. 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Bienes y Raíces Miranda. En donde pues son especialistas en construcción y bueno, ahí les vamos a mandar la información. Sí, gracias a los amigos de Bienes y Raíces Miranda, que se suman también a nuestro grupito de patrocinadores para las transmisiones de los diferentes eventos de la Feria Tejutla. Gracias a ellos, gracias a ellos. Muy bien, mis amigos, nosotros nos vamos a... Y bueno, esa es la información que les damos de última en cuanto a la feria que todo está en camino. Esta noche pues hay noche sociocultural ya. Mañana, por la mañana tenemos Teletón. Mañana Teletón de Fundabien. De 8 de la mañana a 6 de la tarde. De 8 a 6. Vamos a ver cuánto logramos aguantar nosotros estar por ahí. Que vamos a apoyar también un poquito. Y luego en la noche a las 18 horas ya estaremos en el Salón Municipal instalando. O antes, y estaremos pues llevando la transmisión por la noche la reina, no, la espiga de trigo, la espiga de trigo o reina de trigo, la espiga de trigo, señorita espiga de trigo, muy hermosa presentación que trae a Credicón también para mañana, mañana. Luego ¿qué más va a seguir? No tenemos programa de feria. Bueno, nosotros nos discriminaron por acá, no tenemos programa de feria. Así que solo lo estamos agarrando de acuerdo a lo que nosotros conocemos y sabemos que será. Y normalmente mañana es el día de la elección de la señorita señorita Espiga Trigo. Y luego de eso se viene el lunes, sería la elección del botoncito de Begonia, si no estoy mal. Martes 22 o miércoles 22, don 19, 20, lunes, botoncito de Begonia, 21 martes va a ser la elección de la reina de las Siete Julias. El miércoles 22 será, pues, la noche del Tejuta Call Center, ¿verdad? Pero no tenemos información de ellos ahora, totalmente fuera de contacto. Y el 23, pues, la desfile, ese lo vamos a tener por ahí. Claro que lo tendremos por ahí también, el desfile del 23. 24 y 25, pues, lo más sobresaliente es la misa de... El 25, sobre todo, la misa aquí en la pradera, de la misa del Apóstol Santiago, ¿verdad? Y luego, pues, bueno, en el campo de fútbol tendremos 23 y 24, 24 y 25, la cuadrangular de fútbol. Hoy se está jugando una cuadrangular, creo yo, de fútbol de veteranos aquí en la Vía Tejuta. Pero como no tenemos información, mis amigos, pues no hay un programa que diga todo esto que está pasando, pues todo está saliendo por ahí, nada más a la luz por ahí. Lástima, ¿verdad? Porque los del Apóstol Santiago sí nos mandaron alguna información y vamos a ver qué está pasando para el día de hoy. En el programa del día de hoy es, ¿qué vamos a ver? Sábado 18. Bueno, recuerde que las imágenes del apóstol están en la aldea Kipami Tuxicé. Allá se están realizando alboradas, rezos también, novenario, y fiestas alegres por allá en cada una de nuestras comunidades también. Van a regresar día 22 las imágenes aquí a esta vía. 12 horas en el lugar de la esquina de los encuentros, ¿verdad? Bueno, esto será en cuanto a las giras del apóstol Santiago. En cuanto a las alboradas que se están realizando ya. Ah, bueno, también ayer tuve información que se inició el novenario del apóstol Santiago aquí en Tejuta. Ayer dio inicio el novenario del apóstol Santiago aquí en Tejuta. Ayer. Bueno, ya se inició el novenario. Y vamos a ver cómo están las alboradas. Para hoy 18, la alborada estuvo a cargo de la familia Sánchez Díaz. Hoy, familia Sánchez Díaz. Mañana domingo 19, la alborada estará a cargo de la familia Ramírez Ovalle. El lunes 20 estará a cargo de la familia Chung Hua Ching. Martes 21, la familia Velázquez Castro. Jueves 23, familia Ortega Velázquez. Viernes 24, señor Oscar Arriola y familia. Y sábado 25 de julio, cofradía del apóstol Santiago. En cuanto a las eucaristías, las misas, se arrancaron a partir del 17. El 17 viernes ya se dio la primera eucaristía a las 6 de la tarde. Los oferentes son la familia Lorenzo Pérez. Hoy 18... tenemos misa a las 18 a las 6 de la tarde. Los oferentes son el señor José Flores y familia. Mañana 19 de julio a las 6 de la tarde también, la misa estará a cargo de la familia Gómez Gómez. Lunes 20 de julio a las 6 de la tarde, misa también oferente de la familia Mazariegos Castro. Martes 21 de julio, 6 de la tarde, los oferentes serán la familia Velázquez Mazariegos. Miércoles 22 de julio a las 6 de la tarde, la familia serán los oferentes serán la familia Rodas López. Jueves 23 de julio a las 6 de la tarde, siempre los oferentes son la familia Díaz Fuentes, la Eucaristía. Viernes 24 de julio, 6 de la tarde, señora Eva Velázquez y familia, los oferentes. Y sábado 25 de julio a las 6 de la tarde, cofradía del apóstol Santiago. Esos son los eventos que se van a dar. El día 22 de julio a las 11 de la mañana, encuentro las imágenes. O sea, aquí está a las 11, pero van a ser las 12 y les va a costar. 23, concierto de marimba en el Templo del Calvario. A las 2 de la tarde. 3 a las 5, procesión de las imágenes de Santiago. Para la vigilia de veneración que va a estar ubicado en las instalaciones del Instituto Tecnológico Humanista. Y luego, pues, tenemos que más, día 24 de julio de la tarde, concierto en marimba también por el Calvario, si no estoy mal, ¿verdad? Siempre por el Calvario. 24, concierto, 5 de la tarde Eucaristía y 7 de la noche procesión del Apóstol Santiago. Al retornar, pues habrán cantos en honor a Santiago. En el Salón Natividad habrá también castillo, me imagino, ¿verdad? Y el 25 de julio a las 5, pues la Alborada. Luego a la 1, el concierto de Marima Pura en el Templo del Calvario. Y a las 10 de la mañana, solemne Eucaristía de Santiago Apóstol, patrono de esta tierra, oficiada por el Padre Mario Organizzi, Monseñor Bernabé Sagastume. Bueno, estas son las actividades más importantes que se tienen de acuerdo a un programa. Estoy de acuerdo a un programa. Y así sí es muy bueno, ¿eh? Bueno, vamos a ver qué más viene.

Esta es una versión especial de Gloria Branigan. Sí, de Gloria Branigan. Ese tema se llama Gloria. Son las de 12:28 minutos. Bueno, ahora, ¿qué pasa en el mundo? Bueno, tengo mucho más, hay mucho más, pero como te digo, no tenemos un programa oficial de actividades, entonces no lo conocemos. Sí, disculpen, no tengo mucha información. Hay que decirle ahí al señor, ahí el encargado de la señora ahí del edificio municipal, que hay que enviar todas las informaciones que haya sobre todo el programa de actividades, o que hay que hacer un programa, ¿verdad? Porque no es justo que no haya un programa de actividades. No es nada más estar jalando las cosas por ahí, ¿verdad? Que haya un programa de actividades de la feria, ¿eh? Bueno, en el mundo de Guatemala, los departamentos y el país y el mundo entero, por ejemplo, se está anunciando un corredor interoceánico. Un corredor interoceánico. Bueno, vamos a ver en qué consiste esto. Estos son titulares nada más. Veremos en qué consiste este corredor. Tras el sueño de Miss Universo, se convocaron a muchas mujeres ya. Yo no entiendo por qué no hacen ese concurso de Miss Universo con las reinas de todos los departamentos de Guatemala, ¿eh? Con las reinas de todos los departamentos de Guatemala, deben tomarlas y seleccionadas para llevarlas al concurso de Miss Universo. Es decir, hacer un concurso de Miss Universo a nivel solo Guatemala con todas las candidatas de cada departamento. La ganadora de que va a ir, debiera de ir a representarnos al concurso de Miss Universo. Así debiera de ser, ¿verdad? Pero en Guatemala están manejando otras cosas, economía sobre todo. Ahí son los intereses, son intereses políticos también. Y mujeres influyentes que tienen, o familias influyentes que tienen mucho dinero y que seguramente ellos quieren que sus hijas queden ahí, ¿no? Bueno, ojalá que algún día ganáramos algo, ¿verdad? Luego, tras muchas cosas, se vienen las semifinales hoy, el partido entre lo que será Francia e Inglaterra. Francia e Inglaterra, dos equipos dolidos porque perdieron. Bueno, estos equipos se preparan para hoy. Vamos a ver en un momentito la hora en que van ellos a jugar, mis amigos. ¿En qué hora van a jugar? El partido creo que está la una, ¿verdad? Bueno, veremos quién ocupa el tercer y cuarto lugar. Ellos van por tercer y cuarto lugar, Inglaterra, Francia. Muchos dicen que la final es esta hoy. Ya mañana dicen muchos que el partido está arreglado. Y muchos dicen que mañana el partido argentino lo va a ganar. Dicen, ¿verdad? Pero bueno, no sé por qué no entendemos por qué la FIFA está accediendo a tantas cosas. Y lo más alarmante de todo es el sismo que deja daños y pánico en Guatemala. Temblor de 7.0 grados en el Pacífico moviliza al país bajo alerta anaranjada. Mayor efecto ocurrió en el suroccidente. Ay, sí hay problemas, mis amigos. Ayer teníamos poca información al respecto, pero hoy ya la información ya viene más oficializada y vamos a ver qué está pasando entonces. 12:31. Pánico a las 8:48 a.m. O sea, 8:48 de la mañana, ¿eh? Los niños estaban en sus aulas. Se armó el pánico con un sismo de 7.0 grados. Deja emergencias en el país. En las aulas donde se tienen ya, pues, donde se tienen ya orientados a los niños qué debe hacerse, pues muchos supieron perfectamente superar la situación. Algunos se metieron bajo sus escritorios. Otros fueron saliendo, llevando la cabecita, pues, sus mochilas, alguna cosa para protegerse. Y en fin, algunos, en otros, salieron volando, ¿no? Se suspendieron clases en algunos departamentos por esto de del temblor, terremoto ayer. Después del terremoto se suspendieron las clases, todo el mundo para su casa. Y bueno, se quedan, me parece, un par de días ahí fuera de servicio. No hay actividad educativa por la misma razón. Pero me parece que ya a partir del lunes vamos a estar mejor. Algunas carreteras fueron afectadas por el temblor de ayer. Sí, dice el viceministro de Infraestructura, que da a conocer que el Ministerio de Comunicaciones activó el protocolo de monitoreo en la red vial del país. Y bueno, sí se encontraron varias carreteras en problemas, ¿eh?
con algunos derrumbes. Por ejemplo, daños en escuelas, mercados y viviendas. Reportan paredes agrietadas, derrumbes y muros colapsados. Sí. Esto va a ser ¿dónde? Bueno, en Quetzaltenango, ¿verdad? Ahí será la situación. Bueno, hay paredes agrietadas, derrumbes y muros colapsados también. Daños en escuelas y mercados y viviendas también. Los municipios de la cuenca del lago de Atitlán fueron los más afectados de los sismos. En otro orden de cosas, bueno, trabajadores de un call center ubicado en zona 13 fueron evacuados durante el fuerte sismo de ayer. En Guatemala choca al perder el equilibrio en Villanueva un señor. En Guatemala sufren crisis nerviosa. Sí, claro, sobre todo los que trabajan en esos grandes rascacielos que se tienen ahora. Alias Bobo muere al ser atacado a tiros. Hombre tenía unos 5 días de fallecido en San Francisco, Zapotitán, Suchitepeques. Maderos disparan contra personas en Tlacotepec, Nuna, Guatemala. Acribían a Chochoracín, un reconocido mecánico. Víctimas se conducían en su vehículo. Vapulean a supuesto ladrón en Aguacatán. Mareos disparan contra personas. Ay, Dios. ¿Qué problemas de tantos amigos? Primos salen expulsados. Víctimas fallecen al impactar contra un carro en Retaruleu. Sí. Salieron expulsados del carro en una vez del golpe. Qué malo. Cámara de vigilancia capta el ataque en Monjas Jalapa también. Trabajador de restaurante muere de frío. Entre Tecpan, Guatemala, Chimaltenango. Manejaba un camión robado en Amatitlán también. Peatón intentó esquivar las balas. Hombre se dedicaba a limpiar parabrisas, pero fue muerto, a balazos. Dan a conocer la ciudad portuaria. Plan conectará el Atlántico con el Pacífico. Qué bueno, ¿no? Reino Unido ofrece financiar el Metroriel. Se busca mitigar el tráfico en la capital. Qué bueno, ¿no? Qué bueno. Sí, se fijó para Don Elder, Don Angelito y mis amigos de Keikon, no creo que estén. Frijol haciendo una agenda ahí y su amigo leyendo el diario. Frijol le pregunta a su amigo y le dice, no puedo dejar de multiplicar todo. Oiga, dice él, viendo una su agenda, Frijol, no puedo dejar de multiplicar todo, no puedo dejar de multiplicar todo. Y le dice el amigo que está ahí viendo el diario, le dice, qué raro, qué raro. Y no puede dejar de multiplicar. Qué raro. Ya se sabe que Frijol no puede, ¿verdad? Pero él todavía pregunta por, dice, porque el amigo le dice, qué raro que no sepa hacer nada, ¿no? Qué raro que no sepa ni multiplicar, qué raro, dice el amigo, ¿no? Y todavía Frijol dice, por, pero sí, lo que pasa es que es cierto, ¿no? Frijol no puede hacer nada. Bueno, chiste de Frijol, por. No sé si le están diciendo la verdad, pero todavía están. Todavía no quiere aceptar esa realidad. Son las 12:37 minutos. Columpio para dejar florecer, a mostrar tus plantas con estilo. Ah, bueno, qué bonito, ¿eh? Aquí están las ideas de cómo crear un columpio para mostrar nuestras flores, para colgar macetas y cosas por estilo. ¿Cómo hacer un columpio? Bueno, aquí está en el diario, pueden ver el diario y ahí está la información también. Vamos terminando la información, ahora veamos que tiene el occidente también, cómo se prepara el occidente para lo que viene. En el mundo de las estrellas, la belleza con propósito sigue el camino de los aspirantes de Miss Universo Guatemala.
Bueno, lástima que no fue lo que dijimos, ¿verdad? Anécdotas que han marcado finales de la Copa del Mundo. Ahorita se habla de juegos del pasado, cómo se dieron y cómo podría jugar ahora Argentina contra este equipo que viene, ¿verdad? Bueno, pues Batman, un superhéroe en una ciudad, para entender la personalidad que motiva a Bruce Wayne a convertirse en el hombre murciélago, hay que entender a la ciudad gótica. Y aquí está la historia de cómo Batman y Lord Robin surgen en esa serie muy divertida para toda la gente. El oficio que nunca eligió para William Jack, ese oficio que nunca imaginó tener, fue el que se presentó en su vida y que hasta la fecha da más lecciones y aprendizajes también. Reconocimiento intocable recibe su estrella en categoría de grabadora. Qué bien pagado por el equipo, por el grupo Intocable. Despiden a una grande, Mr. Bronze deja su legado. Bueno, es en Inglaterra, sin temas, ¿verdad? Sin hacer caras, Mbappé sí le interesa el partido del Consuelo, o sea, ellos quieren ganar ante Inglaterra hoy su partido. Ya lo veremos al rato. Aquí están las 10 novedades del Mundial, o sea, los últimos años en que se ha jugado, se ha ganado. En otro lugar de cosas, no da lugar a comparaciones, el timonel español elogia a los estelares Lamine y Lío. En cuanto al partido que viene España contra Argentina, la gran final. Bueno, no desestiman a Argentina, dice, ellos están preparando bien la selección de España, que ha llegado muy bien. Y en otra orden también, el fútbol no es solo Lamine. El 10 de la albiceleste advirtió de las cualidades de España, ¿eh? De las cualidades de España. Vamos a ver cómo.

Bueno, tenía una llamadita por ahí que se me fue. Pero mis amigos, son las 12:42, entonces ahora, pues, ¿qué más queda hablar del Mundial ahora, verdad? ¿Cómo se preparan las estrellas de Argentina y el equipo español también para ponerse a prueba en esta oportunidad? Se van a poner a prueba. Bueno, se viene un gran partido, pues esto dicen muchos, ya está cocinado, ¿eh? Muchos tienen previsto que España mañana no va a aguantar, que dice que va a ganar Argentina. Dicen muchos que esto ya está arreglado. Bueno, dicen muchos que la final es hoy, Francia contra Inglaterra, ¿eh? Eso dicen muchos. Bueno, vamos a ver qué ocurre, ¿eh? Ya veremos. Así que mis amigos, hay que estar atentos a lo que venga mañana. Mañana es la maratón, la Teletón Tejutla. Por ahí les vamos a llevar alguna información también en vivo de lo que está pasando en el Mundial, en la final del Mundial mañana. Y en Guatemala es leyenda, el Moyo se despidió acompañado de su familia y amigos ante la afición blanca. Quiero agradecer a la afición y a la Ultra Sur que siempre estuvo ahí. Sé que no estamos pasando por el mejor momento, pero demostramos que también en los momentos duros sabemos apoyar. Así que el Moyo se va con lágrimas. No podía faltar la cargada de honor a uno de sus grandes referentes ante cientos de aficionados que fueron a la despedida. Bueno, ya le dijeron adiós al Moyo allá en Guatemala. ¿Contra quién jugaron? El último gol en la camisola blanca fue de tiro libre, imposible para el guardameta Rómulo Hernández. Bueno, se fue, pues se despidió ya. Aunque según estoy sabiendo, este señor va a seguir jugando en las filas de los cremas. Bueno, no va a seguir jugando, va a seguir trabajando ahora como entrenador, creo yo, de las fuerzas básicas del Comunicaciones, ¿eh? Así que no se va.

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Bueno, mis amigos, estamos en la parte final de esta programación. Queremos agradecer profundamente su audiencia. Son 12:55 minutos en el país. Ya hay mucho más que informar, maestro. Ya le llevaremos a ratito quizá un informe por ahí también.

Ha sido un gusto, mis amigos, llevarles nuestra programación de la fecha de hoy. Esperamos haberlo cumplido perfectamente el sábado, fin de semana. Mañana domingo. Mañana, pues mañana nosotros tenemos un compromiso con Teletón. Mañana se va la Teletón 2026 aquí en Tejuela, mis amigos. Así que los invitamos a participar, a disfrutar de la Teletón y sobre todo, pues a sumarse también con su aporte económico. Recuerden que la vida de una Teletón y sobre todo de los niños minusválidos, de los niños, las personas especiales también que no pueden caminar, que tienen problemas de columna, de brazos, de piernas, de ojos, de oídos, de garganta, de nariz, en fin. También todas estas personas están llegando a Fundabien a pedir el apoyo respectivo. Y recuerden que la Teletón está en marcha hoy. Hoy en la capital está en marcha la Teletón. Hoy se cierra la Teletón. Hoy. Pero Tejuta se arrancó el pasado viernes con ya aportes de los profesores y niños, estudiantes de todos los niveles también. El viernes se entregaron ya las primeras cuotas allá en la Escuela Rafael Álvarez Obaín. Y eso está guardadito ahí. Mañana se reactiva la economía otra vez y mañana, pues, frente al Palacio Municipal vendrá la colecta de todos los recursos posibles, de la solidaridad del pueblo tejutleco, que año con año se suma en la Teletón Tejuta 2026 ahora. Bueno, si Dios lo permite, quizá por ahí nos vamos a encontrar también. Pásenlo bien, buenas tardes, con permiso, nos encontramos primeramente Dios un poquito más adelante. Un poquito más adelante nos vamos a encontrar. Buenas tardes para todos. Con permiso, buen provecho desde ya. Que se la pasen.

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Bueno, la presencia de Flans y este lindo tema que se llama Las Mil y Una Noche. Buenas tardes, mis amigos. Llegando un momentito con ustedes también a la estación y luego nos vamos al Salón Municipal de esta vía para poder hacer conexiones y traerles transmisión, si lo permite, de la actividad de esta noche. Así que buenas noches, buenas tardes, perdón. Buenas tardes. No, hombre, es que fíjense que el tiempo se puso muy extraño. Está muy gris. Hay un aire frío, mis amigos. Y pareciera que va a llover, ¿no? Sin embargo, aquí en el noreste se ve despejado. Estamos viendo por ahí que se ve el sol. Increíble el tiempo, ¿verdad? Cómo ha cambiado. Algunos abuelos decían en el pasado que cuando había un temblor fuerte o cosas por el estilo, bueno, algo más iba a pasar, de que algo traía ese temblor. Ese temblor, ¿no? Así decían los abuelos. Bueno, yo les digo, ¿qué traerá ahora? Pues sí, ¿qué traerá este temblor de aquí? Bueno, el terremoto que se dio ayer, afortunadamente no fue totalmente para nuestro país, o no fue directamente solo para nosotros, también México lo sufrió fuerte, ¿verdad? Bueno, buenas tardes, bienvenidos, qué gusto acompañarlos. Vamos a linda música. Buenas tardes, mis amigos. 4:10 minutos en el país ya.

Bueno, esto es del grupo ABBA. Sí, la canción es el Daisy Queen. Daisy Queen. Es un tema para bailar. Precioso, ¿verdad? 4:14 minutos en el país, mis amigos. 4:14. Bueno, les decía, el tiempo se tornó extraño un momento. Yo siento que el tiempo que va a cambiar también se va a volver diferente más tardecito. Pues a lo mejor baje el frío, baje el sol, o baje el aire sobre todo, y a lo mejor más tarde se va a poner diferente. El tiempo se ha vuelto extraño en esos últimos días, mis amigos, y no se queda fijo ahí donde está en este momento. De hecho, más tardecito va a llover o se va a poner muy bien el tiempo, ¿eh? Sí, así es como están las cosas, mis amigos. Así es como estamos en este momento, Bueno, buenas tardes. Qué gusto saludarlos ya para hoy, pues. Espero que maravillosamente bien. 4:15 minutos en el país. Son las 4:15 en Guatemala ya. Bueno, vamos a ver quién más viene con este buen tema. Oye, mi amor, maná.

Bueno, y somos a las 4:20 minutos en el país. 4:20 en Guatemala, mis amigos. Buenas tardes. ¿Cómo está la vida por ahí? Bueno, yo espero que maravillosamente bien. Un saludo para todos los amigos del comercio. Sí, los que están allá, pues, aglutinados por ahí en el centro de la población de Tejutla. Aquí en la zona 1, y más que todo en la zona 1, ahí en el parque. Más que todo zona 1, zona 2. Bueno, zona 2 también un poco, ¿verdad? Y luego, pues, pues toda la calle Modelo, que le llaman, ¿verdad? Por ahí parece que tenemos gente nueva, gente que está llegando, y sobre todo donde están los juegos mecánicos también. Bueno, saludos a todos los amigos que están por ahí, pues, preparándose para echar la casa por la ventana. Y bueno, ya veremos qué viene por ahí, ¿verdad? Buenas tardes, mis amigos. Pásensela de maravilla, pues. Disfruten la vida y las condiciones que se están dando para hoy. Hay que protegerse, mis amigos, hay que cubrirse, porque sí, como que está haciendo frío, va a ser frío esta tarde, ¿eh? Yo siento que hay un poquito de frío a esta hora, ¿eh? Bueno, vamos a ver qué les dice este señor. Si tú no vuelves,

Bueno, mis amigos, la tarde camina rumbo al final ya de esta fecha. Nosotros también tenemos que incorporarnos a transmisiones de hoy. ¿Qué tenía que decir? Ah, bueno, antes que nada, un saludo especial para los amigos allá en el horizonte. Sí, ayer me topé ahí con un grupo de amigos horizontenses. Son los Morales, ¿verdad? Toda la moralada. Moralada o morralada, me dijeron. Una de dos, ¿verdad? Moralada o morralada. Lo cierto es que son de la familia Morales, todos ahí los que me encontré por la calle. Y me dijeron, por favor, mándenos un saludo. Nosotros estamos escuchando siempre allá por el horizonte. Este programa, recuerdo, lo escuchamos mucho. Bueno, saludos, amigos de la familia Morales. Eran bastantes, ¿eh? Me encontré como unos 10 tal vez ahí. Y me dijeron que todos eran de la familia Morales, ¿eh? O sea, que una moralada. O quizá más de 10 habían por ahí. Bueno, saludos a todos los señores que ya son mayorcitos ahí entre los Morales. Y otros que son jóvenes todavía entre los Morales, ¿no? Bueno, hay distinto calibre ahí con ustedes, ¿verdad? Saludos, amigos, ¿eh? Que se la pasen bien los amigos Morales ahí en el horizonte. También saludos para... se me va su nombre, una damita que tienen ustedes por ahí, que me contó también que nos escuchaba siempre. Y vamos a ver si Jocelyn, si no estoy mal, ¿verdad? Así, Jocelyn del horizonte, ¿verdad? Saludos a Jocelyn, que también dice que escucha de Serie Begonia. Bueno, mis amigos, miren, la situación está en que, pues gracias por estarnos escuchando estos días. Sé que tenemos un auditorio especial ahí toda la vida, pero se nos ha, por momentos nos hemos perdido un poco, pero es por asuntos de qué hacer, ¿verdad? Muchos qué hacer, mis amigos, pero lo cierto es de que ahora pues ya vamos a tener que meternos al rollo ahí de transmisiones y todo esto. Entonces vamos a tener que abandonarles un poquito por acá, pero vamos a intentar enlazar con Begonia 98.7 y Begonia TV también los diferentes eventos que se van a dar por ahí a partir del día de hoy, y a partir de hoy tendremos diferentes eventos en Tejutla, donde ya pues llegó todo lo que es comercio, negocios, ¿verdad que sí? Sí, Jocelyn. Saludos a Jocelyn allá en el horizonte, nuestra fiel oyente, Jocelyn. Y saludos a los Morales y a toda la gente que está muy bien por ahí. Bueno, un abrazo cordialísimo, pues, que se lo estén pasando bonito y gracias por escucharnos. Veamos esto, escuchemos esto, son las 4:28 minutos. Se nos fue el tiempo, mis amigos, nosotros tenemos que salir en breve ya para saber dónde nos toca estar esta noche y llevarles un poco de lo que pasa esta noche por allá. Esto se llama Y tú te vas, Chayanne.

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Bueno, mis amigos, eso se llama sentimental. Es un tema precioso, sentimental. 4:41 minutos en el país ahora. Bueno, nosotros vamos a tener que dejar programación, mis amigos, y lo vamos a encontrar pues esta noche, si lo permite. Primeramente nos encontramos esta noche, mis amigos. Así que pásenla bien, disfruten. Bueno, voy a ver cuánto más me quedo, un poquito más. 4:41 minutos. Esta canción es muy buena, ¿eh? Esto es de Vilma Palma. Dice bye.

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1: Bueno, mis amigos, una tarde feliz. 4:55, la programación se va terminando. Sí, nos vamos terminando. Los dejo con este tema. Y ahora los encuentro un poquito más adelante. ¿De acuerdo? Buenas tardes. Pásenla bien. Tenemos que ir a organizarnos ya en el trabajo de este día. Buenas tardes.
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